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8:31. 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

0: Son las 11:31.
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0: Son las 4:32.
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1: Gracias, Señor, por este día. Qué bello amanecer.
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0: Son las 5 y 32 minutos.
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1: El ángel del Señor anunció a María,
2: y ella concibió por obra y gracia del Espíritu Santo.
1: Dios te salve María, llena eres de gracia, el Señor está contigo. Bendita tú eres entre todas las mujeres, y bendito es el fruto de tu vientre Jesús.
2: Santa María, Madre de Dios, ruega por nosotros pecadores, ahora y en la hora de nuestra muerte. Amén.
1: He aquí la esclava del Señor.
2: Hágase en mí según tu palabra.
1: Dios te salve María, llena eres de gracia, el Señor está contigo. Bendita tú eres entre todas las mujeres, y bendito es el fruto de tu vientre Jesús.
2: Santa María, Madre de Dios, ruega por nosotros pecadores, ahora y en la hora de nuestra muerte. Amén.
1: Y el Verbo de Dios se hizo carne
2: y habitó entre nosotros.
1: Dios te salve María, llena eres de gracia, el Señor está contigo. Bendita tú eres entre todas las mujeres, y bendito es el fruto de tu vientre Jesús.
2: Santa María, Madre de Dios, ruega por nosotros pecadores, ahora y en la hora de nuestra muerte. Amén.
1: Ruega por nosotros, Santa Madre de Dios,
2: para que seamos dignos de alcanzar las promesas y gracias de nuestro Señor Jesucristo. Amén.
1: Oremos. Te rogamos, Señor, que derrames tu gracia en nuestras almas, para que los que por el anuncio del ángel hemos conocido la encarnación de tu Hijo Jesucristo por su pasión y su cruz, seamos llevados a la gloria de la resurrección. Por el mismo Cristo nuestro Señor.
2: Amén.
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0: El ángel del Señor anunció a María.
1: Y concibió por obra y gracia del Espíritu Santo.
0: Dios te salve María, llena eres de gracia, el Señor es contigo. Bendita tú eres entre todas las mujeres, y bendito es el fruto de tu vientre, Jesús.
1: Santa María, Madre de Dios, ruega por nosotros los pecadores, ahora y en la hora de nuestra muerte. Amén.
0: He aquí la esclava del Señor.
1: Hágase en mí según tu palabra.
0: Dios te salve María, llena eres de gracia, el Señor es contigo. Bendita tú eres entre todas las mujeres, y bendito es el fruto de tu vientre, Jesús.
1: Santa María, Madre de Dios, ruega por nosotros los pecadores, ahora y en la hora de nuestra muerte. Amén.
0: Y el Verbo de Dios se hizo hombre.
1: Y habitó entre nosotros.
0: Dios te salve María, llena eres de gracia, el Señor es contigo. Bendita tú eres entre todas las mujeres, y bendito es el fruto de tu vientre, Jesús.
1: Santa María, Madre de Dios, ruega por nosotros los pecadores, ahora y en la hora de nuestra muerte. Amén.
0: Ruega por nosotros, Santa Madre de Dios,
1: para que seamos dignos de alcanzar las promesas y gracias de nuestro Señor Jesucristo. Amén.
0: Infunde, Señor, tu gracia en nuestros corazones, para que quienes por el anuncio del ángel hemos conocido la encarnación de tu Hijo, por los méritos de su pasión y de su cruz, lleguemos a la gloria de la resurrección. Por Jesucristo nuestro Señor.
1: Amén.
0: Por la señal de la Santa Cruz de nuestros enemigos, líbranos, Señor Dios nuestro. En el nombre del Padre, del Hijo y del Espíritu Santo. Amén. Jesús, mi Señor y Redentor, yo me arrepiento de todos los pecados que he cometido hasta hoy. Me pesa de todo corazón, porque con ellos ofendí a un Dios tan bueno. Propongo firmemente no volver a pecar y confío en que por tu infinita misericordia me has de conceder el perdón de mis culpas y me has de llevar a la vida eterna. Amén. Los misterios que vamos a considerar en este Santo Rosario son los misterios luminosos. El primero, el bautismo de Jesús en el río Jordán. Padre nuestro que estás en el cielo, santificado sea tu nombre. Venga a nosotros tu reino. Hágase tu voluntad en la tierra como en el cielo.
1: Darnos hoy nuestro pan de cada día. Perdona nuestras ofensas como también nosotros perdonamos a los que nos ofenden. No nos dejes caer en la tentación y líbranos del mal.
0: María, eres Madre de Gracia y Madre de Misericordia.
1: En la vida y en la muerte, ampáranos, Madre nuestra.
0: Dios te salve, María, llena eres de gracia, el Señor es contigo. Bendita tú eres entre todas las mujeres, y bendito es el fruto de tu vientre, Jesús.
1: Santa María, Madre de Dios, ruega por nosotros los pecadores, ahora y en la hora de nuestra muerte. Amén.
0: Dios te salve, María, llena eres de gracia, el Señor es contigo. Bendita tú eres entre todas las mujeres, y bendito es el fruto de tu vientre, Jesús.
1: Santa María, Madre de Dios, ruega por nosotros los pecadores, ahora y en la hora de nuestra muerte. Amén.
0: Dios te salve, María, llena eres de gracia, el Señor es contigo. Bendita tú eres entre todas las mujeres, y bendito es el fruto de tu vientre, Jesús.
1: Santa María, Madre de Dios, ruega por nosotros los pecadores, ahora y en la hora de nuestra muerte. Amén.
0: Dios te salve, María, llena eres de gracia, el Señor es contigo. Bendita tú eres entre todas las mujeres, y bendito es el fruto de tu vientre, Jesús.
1: Santa María, Madre de Dios, ruega por nosotros los pecadores, ahora y en la hora de nuestra muerte. Amén.
0: Dios te salve, María, llena eres de gracia, el Señor es contigo. Bendita tú eres entre todas las mujeres, y bendito es el fruto de tu vientre, Jesús.
1: Santa María, Madre de Dios, ruega por nosotros los pecadores, ahora y en la hora de nuestra muerte. Amén.
0: Dios te salve, María, llena eres de gracia, el Señor es contigo. Bendita tú eres entre todas las mujeres, y bendito es el fruto de tu vientre, Jesús.
1: Santa María, Madre de Dios, ruega por nosotros los pecadores, ahora y en la hora de nuestra muerte. Amén.
0: Dios te salve, María, llena eres de gracia, el Señor es contigo. Bendita tú eres entre todas las mujeres, y bendito es el fruto de tu vientre, Jesús.
1: Santa María, Madre de Dios, ruega por nosotros los pecadores, ahora y en la hora de nuestra muerte. Amén.
0: Dios te salve, María, llena eres de gracia, el Señor es contigo. Bendita tú eres entre todas las mujeres, y bendito es el fruto de tu vientre, Jesús.
1: Santa María, Madre de Dios, ruega por nosotros los pecadores, ahora y en la hora de nuestra muerte. Amén.
0: Dios te salve, María, llena eres de gracia, el Señor es contigo. Bendita tú eres entre todas las mujeres, y bendito es el fruto de tu vientre, Jesús.
1: Santa María, Madre de Dios, ruega por nosotros los pecadores, ahora y en la hora de nuestra muerte. Amén.
0: Dios te salve, María, llena eres de gracia, el Señor es contigo. Bendita tú eres entre todas las mujeres, y bendito es el fruto de tu vientre, Jesús.
1: Santa María, Madre de Dios, ruega por nosotros los pecadores, ahora y en la hora de nuestra muerte. Amén.
0: Gloria al Padre, y al Hijo, y al Espíritu Santo.
1: Como era en un principio, ahora y siempre, por los siglos de los siglos. Amén.
0: El Rosario de María nos libre de todo mal. Alabemos noche y día a la Reina.
1: Y con ella adoremos a la Santísima Trinidad. Padre nuestro que estás en el cielo, santificado sea tu nombre. Venga a nosotros tu reino, hágase tu voluntad en la tierra como en el cielo. María es Madre de Gracia y Madre de Misericordia.
0: En la vida y en la muerte, ampáranos, Madre nuestra.
1: Dios te salve, María, llena eres de gracia, el Señor es contigo. Bendita tú eres entre todas las mujeres y bendito es el fruto de tu vientre, Jesús.
0: Santa María, Madre de Dios, ruega por nosotros pecadores ahora y en la hora de nuestra muerte. Amén.
1: Dios te salve, María, llena eres de gracia, el Señor es contigo. Bendita tú eres entre todas las mujeres y bendito es el fruto de tu vientre, Jesús.
0: Santa María, Madre de Dios, ruega por nosotros pecadores ahora y en la hora de nuestra muerte. Amén.
1: Dios te salve, María, llena eres de gracia, el Señor es contigo. Bendita tú eres entre todas las mujeres y bendito es el fruto de tu vientre, Jesús.
0: Santa María, Madre de Dios, ruega por nosotros pecadores ahora y en la hora de nuestra muerte. Amén.
1: Dios te salve, María, llena eres de gracia, el Señor es contigo. Bendita tú eres entre todas las mujeres y bendito es el fruto de tu vientre, Jesús.
0: Santa María, Madre de Dios, ruega por nosotros pecadores ahora y en la hora de nuestra muerte. Amén.
1: Dios te salve, María, llena eres de gracia, el Señor es contigo. Bendita tú eres entre todas las mujeres y bendito es el fruto de tu vientre, Jesús.
0: Santa María, Madre de Dios, ruega por nosotros pecadores ahora y en la hora de nuestra muerte. Amén.
1: Dios te salve, María, llena eres de gracia, el Señor es contigo. Bendita tú eres entre todas las mujeres y bendito es el fruto de tu vientre, Jesús.
0: Santa María, Madre de Dios, ruega por nosotros pecadores ahora y en la hora de nuestra muerte. Amén.
1: Dios te salve, María, llena eres de gracia, el Señor es contigo. Bendita tú eres entre todas las mujeres y bendito es el fruto de tu vientre, Jesús.
0: Santa María, Madre de Dios, ruega por nosotros pecadores ahora y en la hora de nuestra muerte. Amén.
1: Dios te salve, María, llena eres de gracia, el Señor es contigo. Bendita tú eres entre todas las mujeres y bendito es el fruto de tu vientre, Jesús.
0: Santa María, Madre de Dios, ruega por nosotros pecadores ahora y en la hora de nuestra muerte. Amén.
1: Dios te salve, María, llena eres de gracia, el Señor es contigo. Bendita tú eres entre todas las mujeres y bendito es el fruto de tu vientre, Jesús.
0: Santa María, Madre de Dios, ruega por nosotros pecadores ahora y en la hora de nuestra muerte. Amén.
1: Dios te salve, María, llena eres de gracia, el Señor es contigo. Bendita tú eres entre todas las mujeres y bendito es el fruto de tu vientre, Jesús.
0: Gloria a Santa María, Madre de Dios. Ruega por nosotros pecadores ahora y en la hora de nuestra muerte. Amén.
1: Gloria al Padre y al Hijo y al Espíritu Santo.
0: Como era en el principio, es ahora y siempre, por los siglos de los siglos. Amén. El Rosario de María nos libre de todo mal. Alabemos noche y día a la Reina Celestial y con ella adoremos a la Santísima Trinidad. El tercer misterio luminoso, el anuncio del reino de Dios invitando a la conversión. Padre nuestro que estás en el cielo, santificado sea tu nombre. Venga a nosotros tu reino. Hágase tu voluntad en la tierra como en el cielo.
1: Danos hoy nuestro pan de cada día, perdona nuestras ofensas como también nosotros perdonamos a los que nos ofenden. No nos dejes caer en la tentación y líbranos del mal.
0: María, eres Madre de Gracia y Madre de Misericordia.
1: En la vida y en la muerte, ampáranos, Madre nuestra.
0: Dios te salve, María, llena eres de gracia, el Señor es contigo. Bendita tú eres entre todas las mujeres y bendito es el fruto de tu vientre, Jesús.
1: Santa María, Madre de Dios, ruega por nosotros los pecadores, ahora y en la hora de nuestra muerte. Amén.
0: Dios te salve, María, llena eres de gracia, el Señor es contigo. Bendita tú eres entre todas las mujeres y bendito es el fruto de tu vientre, Jesús.
1: Santa María, Madre de Dios, ruega por nosotros los pecadores, ahora y en la hora de nuestra muerte. Amén.
0: Dios te salve, María, llena eres de gracia, el Señor es contigo. Bendita tú eres entre todas las mujeres, y bendito es el fruto de tu vientre, Jesús.
1: Santa María, Madre de Dios, ruega por nosotros los pecadores, ahora y en la hora de nuestra muerte. Amén.
0: Dios te salve, María, llena eres de gracia, el Señor es contigo. Bendita tú eres entre todas las mujeres, y bendito es el fruto de tu vientre, Jesús.
1: Santa María, Madre de Dios, ruega por nosotros los pecadores, ahora y en la hora de nuestra muerte. Amén.
0: Dios te salve, María, llena eres de gracia, el Señor es contigo. Bendita tú eres entre todas las mujeres, y bendito es el fruto de tu vientre, Jesús.
1: Santa María, Madre de Dios, ruega por nosotros los pecadores, ahora y en la hora de nuestra muerte. Amén.
0: Dios te salve, María, llena eres de gracia, el Señor es contigo. Bendita tú eres entre todas las mujeres, y bendito es el fruto de tu vientre, Jesús.
1: Santa María, Madre de Dios, ruega por nosotros los pecadores, ahora y en la hora de nuestra muerte. Amén.
0: Dios te salve, María, llena eres de gracia, el Señor es contigo. Bendita tú eres entre todas las mujeres, y bendito es el fruto de tu vientre, Jesús.
1: Santa María, Madre de Dios, ruega por nosotros los pecadores, ahora y en la hora de nuestra muerte. Amén.
0: Dios te salve, María, llena eres de gracia, el Señor es contigo. Bendita tú eres entre todas las mujeres, y bendito es el fruto de tu vientre, Jesús.
1: Santa María, Madre de Dios, ruega por nosotros los pecadores, ahora y en la hora de nuestra muerte. Amén.
0: Dios te salve, María, llena eres de gracia, el Señor es contigo. Bendita tú eres entre todas las mujeres, y bendito es el fruto de tu vientre, Jesús.
1: Santa María, Madre de Dios, ruega por nosotros los pecadores, ahora y en la hora de nuestra muerte. Amén.
0: Dios te salve, María, llena eres de gracia, el Señor es contigo. Bendita tú eres entre todas las mujeres, y bendito es el fruto de tu vientre, Jesús.
1: Santa María, Madre de Dios, ruega por nosotros los pecadores, ahora y en la hora de nuestra muerte. Amén.
0: Gloria al Padre, y al Hijo, y al Espíritu Santo.
1: Como era en un principio, ahora y siempre, por los siglos de los siglos. Amén.
0: El Rosario de María nos libre de todo mal. Alabemos noche y día a la Reina Celestial, y con ella adoremos a la Santísima Trinidad. El cuarto misterio luminoso, la transfiguración de nuestro Señor en el monte Tabor.
1: Padre nuestro que estás en el cielo, santificado sea tu nombre. Venga a nosotros tu reino, hágase tu voluntad en la tierra como en el cielo.
0: Danos hoy nuestro pan de cada día, perdona nuestras ofensas, como también nosotros perdonamos a quien nos ofende. No nos dejes caer en tentación y líbranos del mal. Amén.
1: María es Madre de Gracia y Madre de Misericordia.
0: En la vida y en la muerte, ampáranos, Madre nuestra.
1: Dios te salve, María, llena eres de gracia, el Señor es contigo. Bendita tú eres entre todas las mujeres y bendito es el fruto de tu vientre, Jesús.
0: Santa María, Madre de Dios, ruega por nosotros pecadores ahora y en la hora de nuestra muerte. Amén.
1: Dios te salve, María, llena eres de gracia, el Señor es contigo. Bendita tú eres entre todas las mujeres y bendito es el fruto de tu vientre, Jesús.
0: Santa María, Madre de Dios, ruega por nosotros pecadores ahora y en la hora de nuestra muerte. Amén.
1: Dios te salve, María, llena eres de gracia, el Señor es contigo. Bendita tú eres entre todas las mujeres y bendito es el fruto de tu vientre, Jesús.
0: Santa María, Madre de Dios, Ruega por nosotros, pecadores, ahora y en la hora de nuestra muerte. Amén.
1: Dios te salve, María, llena eres de gracia, el Señor es contigo. Bendita tú eres entre todas las mujeres y bendito es el fruto de tu vientre, Jesús.
0: Santa María, Madre de Dios, ruega por nosotros, pecadores, ahora y en la hora de nuestra muerte. Amén.
1: Dios te salve, María, llena eres de gracia, el Señor es contigo. Bendita tú eres entre todas las mujeres y bendito es el fruto de tu vientre, Jesús.
0: Santa María, Madre de Dios, ruega por nosotros, pecadores, ahora y en la hora de nuestra muerte. Amén.
1: Dios te salve, María, llena eres de gracia, el Señor es contigo. Bendita tú eres entre todas las mujeres y bendito es el fruto de tu vientre, Jesús.
0: Santa María, Madre de Dios, ruega por nosotros, pecadores, ahora y en la hora de nuestra muerte. Amén.
1: Dios te salve, María, llena eres de gracia, el Señor es contigo. Bendita tú eres entre todas las mujeres y bendito es el fruto de tu vientre, Jesús.
0: Santa María, Madre de Dios, ruega por nosotros, pecadores, ahora y en la hora de nuestra muerte. Amén.
1: Dios te salve, María, llena eres de gracia, el Señor es contigo. Bendita tú eres entre todas las mujeres y bendito es el fruto de tu vientre, Jesús.
0: Santa María, Madre de Dios, ruega por nosotros, pecadores, ahora y en la hora de nuestra muerte. Amén.
1: Dios te salve, María, llena eres de gracia, el Señor es contigo. Bendita tú eres entre todas las mujeres y bendito es el fruto de tu vientre, Jesús.
0: Gloria a Santa María, Madre de Dios, ruega por nosotros, pecadores, ahora y en la hora de nuestra muerte. Amén.
1: Gloria al Padre, y al Hijo, y al Espíritu Santo.
0: Como era en el principio, es ahora y siempre, por los siglos de los siglos. Amén. El Rosario de María nos libre de todo mal. Alabemos noche y día a la Reina Celestial, y con ella adoremos a la Santísima Trinidad. El quinto misterio luminoso, la institución de la Sagrada Eucaristía. Padre nuestro que estás en el cielo, santificado sea tu nombre. Venga a nosotros tu reino. Hágase tu voluntad en la tierra como en el cielo.
1: Danos hoy nuestro pan de cada día. Perdona nuestras ofensas como también nosotros perdonamos a los que nos ofenden. No nos dejes caer en la tentación y líbranos del mal.
0: María, eres Madre de Gracia y Madre de Misericordia.
1: En la vida y en la muerte, ampáranos, Madre nuestra.
0: Dios te salve, María, llena eres de gracia, el Señor es contigo. Bendita tú eres entre todas las mujeres y bendito es el fruto de tu vientre, Jesús.
1: Santa María, Madre de Dios, ruega por nosotros los pecadores, ahora y en la hora de nuestra muerte. Amén.
0: Dios te salve, María, llena eres de gracia, el Señor es contigo. Bendita tú eres entre todas las mujeres y bendito es el fruto de tu vientre, Jesús.
1: Santa María, Madre de Dios, ruega por nosotros los pecadores, ahora y en la hora de nuestra muerte. Amén.
0: Dios te salve, María, llena eres de gracia, el Señor es contigo. Bendita tú eres entre todas las mujeres y bendito es el fruto de tu vientre, Jesús.
1: Santa María, Madre de Dios, ruega por nosotros los pecadores, ahora y en la hora de nuestra muerte. Amén.
0: Dios te salve, María, llena eres de gracia, el Señor es contigo. Bendita tú eres entre todas las mujeres y bendito es el fruto de tu vientre, Jesús.
1: Santa María, Madre de Dios, ruega por nosotros los pecadores, ahora y en la hora de nuestra muerte. Amén.
0: Dios te salve, María, llena eres de gracia, el Señor es contigo. Bendita tú eres entre todas las mujeres y bendito es el fruto de tu vientre, Jesús.
1: Santa María, Madre de Dios, ruega por nosotros los pecadores, ahora y en la hora de nuestra muerte. Amén.
0: Dios te salve, María, llena eres de gracia, el Señor es contigo. Bendita tú eres entre todas las mujeres y bendito es el fruto de tu vientre, Jesús.
1: Santa María, Madre de Dios, ruega por nosotros los pecadores, ahora y en la hora de nuestra muerte. Amén.
0: Dios te salve, María, llena eres de gracia, el Señor es contigo. Bendita tú eres entre todas las mujeres y bendito es el fruto de tu vientre, Jesús.
1: Santa María, Madre de Dios, ruega por nosotros los pecadores, ahora y en la hora de nuestra muerte. Amén.
0: Dios te salve, María, llena eres de gracia, el Señor es contigo. Bendita tú eres entre todas las mujeres y bendito es el fruto de tu vientre, Jesús.
1: Santa María, Madre de Dios, ruega por nosotros los pecadores, ahora y en la hora de nuestra muerte. Amén.
0: Dios te salve, María, llena eres de gracia, el Señor es contigo. Bendita tú eres entre todas las mujeres, y bendito es el fruto de tu vientre, Jesús.
1: Santa María, Madre de Dios, ruega por nosotros los pecadores, ahora y en la hora de nuestra muerte. Amén.
0: Dios te salve, María, llena eres de gracia, el Señor es contigo. Bendita tú eres entre todas las mujeres, y bendito es el fruto de tu vientre, Jesús.
1: Santa María, Madre de Dios, ruega por nosotros los pecadores, ahora y en la hora de nuestra muerte. Amén.
0: Gloria al Padre, y al Hijo, y al Espíritu Santo.
1: Como era en un principio, ahora y siempre, por los siglos de los siglos. Amén.
0: El Rosario de María nos libre de todo mal. Alabemos noche y día a la Reina Celestial, y con ella adoremos a la Santísima Trinidad. Dios te salve, Reina y Madre, Madre de Misericordia, vida, dulzura y esperanza nuestra. Dios te salve, a ti clamamos los desterrados hijos de Eva, a ti suspiramos gimiendo y llorando en este valle de lágrimas. Ea pues, Señora abogada nuestra, vuelve a nosotros esos tus ojos misericordiosos, y después de este destierro, muéstranos a Jesús, fruto bendito de tu vientre. Oh clemente, oh piadosa, oh dulce Virgen María, ruega por nosotros, Santa Madre de Dios, para que seamos dignos de alcanzar las promesas y gracias de nuestro Señor Jesucristo. Amén. Bajo tu amparo nos acogemos, Santa Madre de Dios. No desprecies las oraciones que te dirigimos en nuestras necesidades. Antes bien, líbranos de todo mal y peligro. Oh Virgen gloriosa y bendita. Amén. En el nombre del Padre, del Hijo y del Espíritu Santo.
1: Amén.

0: Buenos días.
1: Muy buenos días, Padre.
0: Nos reunimos en el nombre del Padre, y del Hijo, y del Espíritu Santo.
1: Amén.
0: La gracia de nuestro Señor Jesucristo, el amor de Dios nuestro Padre, y la comunión del Espíritu Santo estén con todos ustedes.
1: Y con tu espíritu.
0: Vamos a celebrar la Eucaristía en esta mañana, orando por la feliz resurrección de Schneider Alexander Vélez Carmona y Esther Julia Carmona, intención de la familia Vélez Carmona. Por todos nosotros, por nuestras intenciones y necesidades. Oremos hoy por todas las vocaciones sacerdotales y religiosas. El Señor Jesús, que nos invita a la mesa de la palabra y de la Eucaristía, nos llama ahora a la conversión. Reconozcamos pues que somos pecadores, e invoquemos con esperanza la misericordia del Señor. Señor, ten misericordia de nosotros,
1: porque hemos pecado contra ti.
0: Muéstranos, Señor, tu misericordia.
1: Y danos tu salvación.
0: Dios Todopoderoso, tenga misericordia de nosotros, perdone nuestros pecados y nos lleve a la vida eterna.
1: Amén.

0: Oremos. Oh Dios, por ti nos ha venido la redención y se nos ofrece la adopción filial. Mira con bondad a los hijos de tu amor, para que cuantos creemos en Cristo alcancemos la libertad verdadera y la herencia eterna. Por nuestro Señor Jesucristo, tu Hijo, que vive y reina contigo en la unidad del Espíritu Santo y es Dios por los siglos de los siglos.
1: Amén.

0: Lectura de la primera carta del apóstol San Pablo a los Corintios. Hermanos, el conocimiento engríe mientras que el amor edifica. Si alguno cree conocer algo, eso significa que aún no conoce como es debido. Si alguno ama a Dios, ese tal es conocido por él. Por el hecho de comer lo sacrificado a los ídolos, sabemos que en el mundo un ídolo no es nada y que no hay más que un Dios. Pues, aunque están los que son dioses, en el cielo y en la tierra, de manera que resultan numerosos los dioses y numerosos los señores. Para nosotros no hay más que un Dios, el Padre, de quien procede todo, y para cual somos nosotros un solo Señor, Jesucristo. Por quien existe todo y nosotros por medio de él. Sin embargo, no todos tienen este conocimiento. Algunos acostumbrados a la idolatría hasta hace poco, comen pensando que la carne está consagrada al ídolo, y como su conciencia está insegura, se mancha. Así, por tu conocimiento se pierde el inseguro, un hermano porque en Cristo murió. Al pecar de esa manera contra los hermanos, turbando su conciencia insegura, pecan contra Cristo. Por eso, si por una cuestión de alimentos peligra un hermano mío, nunca volveré a comer carne para no ponerlo en peligro. Palabra de Dios.
1: Te alabamos,
2: Señor.
1: Señor.

0: Guíame, Señor, por el camino eterno.
1: Guíame,
0: Guíame, Señor,
1: Señor,
0: por
1: por
0: el
1: el
0: camino
1: camino
0: eterno.
1: eterno.
0: Señor, tú me sondeas y me conoces. Me conoces cuando me siento o me levanto. De lejos penetras mis pensamientos, distingues mi camino y mi descanso. Todas mis sendas te son familiares.
1: Guíame,
0: Guíame,
1: Señor,
0: Señor,
1: por
0: por
1: el
0: el
1: camino
0: camino
1: eterno.
0: eterno. Tú has creado mis entrañas, me has tejido en el seno materno. Te doy gracias porque me has plasmado portentosamente, porque son admirables tus obras.
1: Guíame,
0: Guíame, Señor,
1: Señor,
0: por
1: por
0: el
1: el camino
0: camino
1: eterno.
0: eterno. Sondéame, oh Dios, y conoce mi corazón. Ponme a prueba y conoce mis sentimientos. Mira si mi camino se desvía. Guíame por el camino eterno.
1: Guíame, Señor, por el camino eterno.

Si nos amamos unos a otros, Dios permanece en nosotros y su amor ha llegado en nosotros a su plenitud.

0: El Señor esté con ustedes.
1: Y con tu espíritu.
0: Proclamación del Santo Evangelio según San Lucas.
1: Gloria a ti, Señor.
0: En aquel tiempo, dijo Jesús a sus discípulos: a ustedes los que me escuchan les digo, amen a sus enemigos, hagan el bien a los que los odian, bendigan a los que los maldicen, oren por los que los calumnian. Al que te pegue en una mejilla, preséntale la otra. Al que te quite la capa, no le impidas que tome también la túnica. A quien te pide, dale. Al que se lleve lo tuyo, no se lo reclames. Traten a los demás como quieren que ellos los traten. Pues si aman a los que los aman, ¿qué mérito tienen? También los pecadores aman a los que los aman. Y si hacen bien solo a los que les hacen bien, ¿qué mérito tienen? También los pecadores hacen lo mismo. Y si prestan a aquellos de los que esperan cobrar, ¿qué mérito tienen? También los pecadores prestan a otros pecadores con intención de cobrárselo. Por el contrario, amen a sus enemigos, hagan el bien y presten sin esperar nada, será grande su recompensa y serán hijos del Altísimo, porque Él es bueno con los malvados y desagradecidos. Sean misericordiosos como su Padre es misericordioso. No juzguen y no serán juzgados. No condenen y no serán condenados. Perdonen y serán perdonados. Den y se les dará. Les verterán una medida generosa, colmada, remecida, rebosante, pues con la medida con que midieran, se les medirá a ustedes. Palabra del Señor.
1: Gloria a ti, Señor Jesús.
0: Dos ejemplos sencillos. Iba una pareja de esposos en un carro, iban viajando. Y resulta que empezaron a pelear en el viaje y a discutir y a alegar y a responder a lo que cada uno decía con fuertes palabras. Y llegó un momento en que se quedaron callados. Ninguno de los dos hablaba. Y hay del que hablara. Y por allá, el esposo sintió como que los frenos del carro le estaban fallando. Y habló y le dijo a la mujer: mija, nos matamos. Y la esposa le contestó: cuando querás. Y empezó a organizar las manos. Cuando querás. Bueno, otra vez iban los esposos en un tren. Él iba cogido de la tarde, iba para el aeropuerto. Y ese tren, pues va a una velocidad. Y el esposo echaba cantaleta en todo el viaje porque lo iba a dejar el avión. Y él miraba cada ratico el reloj. Entonces la esposa le dijo: mire, lo que pasa es que este tren no puede viajar a la velocidad que uno quisiera. Este tren tiene que viajar única y exclusivamente a 60 kilómetros por hora. Pero no quedó contento con lo que la esposa le dijo y seguía alegando todo el viaje. Entonces ella pensó, no lo dijo, pero pensó: este lo que quiere es que yo le diga Entonces, ¿qué? Me bajo y lo empujo para que vos podás llegar más temprano. Ella lo pensó, pero no lo dijo. Seguramente eso era lo que estaba esperando el esposo, que le contestara a la esposa. Entonces, ¿me bajo o qué? ¿Cierto? Dos cosas tendríamos que aprender del Evangelio de hoy, que es muy claro, todo lo escuchamos y tiene para nosotros una enseñanza práctica en la vida. Primero, desaprender todo lo que tiene que ver con la violencia, con la guerra, con el odio, con el rencor, con la venganza. Hay que aprender eso de la paz y desaprender todo lo que tenga que ver con el odio, con la venganza, con la guerra. Por eso el lenguaje de nosotros tendría que ser un lenguaje no violento. Eso es a lo que nos tendríamos que educar todos los días. ¿Cómo hacer para que en las relaciones nuestras, cómo hacer para que las palabras nuestras pasen primero que todo por un colador para saber discernir qué es lo que el otro quiere que yo le conteste? Porque era muy fácil para aquella mujer decirle en el tren, entonces me bajo y lo empujo. Es aprender el lenguaje del amor, de la paz, del perdón. Ya sabemos cómo se hace la guerra, ya sabemos. ¿Quién no sabe? ¿Quién no sabe de los que estamos aquí presentes? ¿Cómo se hace la guerra? Sabemos. Un gesto, una palabra, una actitud, una mirada, una acción, y se desata la guerra, ya sabemos. ¿Cómo desaprender eso? ¿Cómo desaprender eso de la guerra, eso de la violencia, y empezar gestos de paz para construir la paz? Y eso se nota en actitudes sencillas. ¿Y dónde? En la casa, para no ir muy lejos. Bueno, para no ir muy lejos, en la casa, donde todos los días nos enfrentamos a diferentes situaciones. Y lo que debemos aprender todos los días es, mire qué interesante, mientras el Evangelio de San Mateo, en este texto, Mateo invita a ser perfectos, pues Lucas lo pensó de otra manera y no dijo sean perfectos como Mateo, sino que Lucas cambió lo de perfectos y puso misericordiosos. Sean misericordiosos como su Padre es misericordioso, es decir, que las entrañas nuestras se estremezcan. Eso es la misericordia, que las entrañas de nosotros se estremezcan en cómo buscar

0: Oren, hermanos, para que este sacrificio mío de ustedes sea agradable a Dios Padre Todopoderoso.
1: El Señor reciba de tus manos este sacrificio para alabanza y gloria de su nombre, para nuestro bien y el de toda su santa Iglesia.
0: Oh Dios, autor de la piedad sincera y de la paz, te pedimos que con esta ofrenda veneremos dignamente tu grandeza y nuestra unión se haga más fuerte por la participación en este sagrado misterio. Por Jesucristo nuestro Señor.
1: Amén.
0: El Señor esté con ustedes.
1: Y con tu espíritu.
0: Levantemos el corazón.
1: Lo tenemos levantado hacia el Señor.
0: Demos gracias al Señor nuestro Dios.
1: Es justo y necesario.
0: En verdad es justo y necesario darte gracias y alabarte, Dios Padre Todopoderoso, por todo lo que haces en este mundo, por Jesucristo, Señor nuestro. Pues en una humanidad dividida por las enemistades y las discordias, sabemos que tú diriges los ánimos para que se dispongan a la reconciliación. Por tu espíritu mueve los corazones de los hombres para que los enemigos vuelvan a la amistad, los adversarios se den la mano, los pueblos busquen la concordia. Con tu acción eficaz consigue, Señor, que el amor venza al odio, la venganza deje paso a la indulgencia y la discordia se convierta en amor mutuo. Por eso con los coros celestiales te damos gracias continuamente y en la tierra proclamamos tu gloria diciendo sin cesar.

A ti pues, Padre Omnipotente, te bendecimos por Jesucristo, tu Hijo, que ha venido en tu nombre. Eres la palabra de salvación para los hombres, la mano que tiendes a los pecadores, el camino que nos conduce a la paz. Cuando nos habíamos separado de ti por nuestros pecados, Señor, nos reconciliaste contigo para que, convertidos a ti, nos amáramos unos a otros por tu Hijo, a quien entregaste a la muerte por nosotros. Y ahora, celebrando la reconciliación que Cristo nos trajo, te suplicamos por la efusión de tu Espíritu Santo. Santifica estos dones para que se conviertan en el cuerpo y la sangre de tu Hijo, que nos mandó celebrar estos misterios. Porque Él mismo, cuando iba a entregar su vida por nuestra liberación, sentado a la mesa, tomó pan en sus manos y, dando gracias, te bendijo, lo partió y se lo dio a sus discípulos diciendo: tomen y coman todos de él, porque esto es mi cuerpo, que será

Del mismo modo, aquella noche tomó en sus manos el cáliz de la bendición y proclamando tu misericordia, se lo dio a sus discípulos diciendo: tomen y beban todos de él, porque este es el cáliz de mi sangre, sangre de la alianza nueva y eterna, que será derramada por ustedes y por muchos para el perdón de los pecados. Hagan esto en conmemoración mía.

0: Este es el misterio de la fe.
1: Anunciamos tu muerte, proclamamos tu resurrección. Ven, Señor Jesús.
0: Te pedimos humildemente, Padre Santo, que nos aceptes también a nosotros juntamente con tu Hijo. Y en este banquete salvífico, concédenos el mismo Espíritu, que haga desaparecer toda enemistad entre nosotros. Que este Espíritu haga de tu Iglesia signo de unidad e instrumento de tu paz entre los hombres, y nos guarde en comunión con nuestro Papa Benedicto, con nuestro Obispo Juan Fernando, con los demás obispos y con todo tu pueblo. Así como nos has congregado ahora en torno a la mesa de tu Hijo, reúnenos con la gloriosa Virgen María, Madre de Dios, con tus apóstoles y con todos los santos, con nuestros hermanos y con los hombres de toda raza y lengua que murieron en tu amistad, en el banquete de la unidad eterna, en los cielos y en la tierra nueva, donde brille la plenitud de tu paz. En oración esta mañana, feliz resurrección de Schneider Alexander Vélez Carmona y Esther Julia Carbo. En Jesucristo, Señor nuestro. Por Cristo, con Él y en Él, a ti Dios Padre Omnipotente, en la unidad del Espíritu Santo, todo honor y toda gloria, por los siglos de los siglos.
1: Amén.
0: Antes de participar en el banquete de la Eucaristía, signo de reconciliación y vínculo de unión fraterna, oremos juntos como el Señor nos ha enseñado. Padre nuestro que estás en el cielo, santificado sea tu nombre. Venga a nosotros tu reino, hágase tu voluntad en la tierra como en el cielo. Danos hoy nuestro pan de cada día, perdona nuestras ofensas, como también nosotros perdonamos a los que nos ofenden. No dejes caer en la tentación y líbranos del mal. Líbranos de todos los males, Señor, y concédenos la paz en nuestros días, para que, ayudados por tu misericordia, vivamos siempre libres de pecado y protegidos de toda perturbación, mientras esperamos la gloriosa venida de nuestro Salvador Jesucristo.
1: Tuyo es el reino, tuyo es el poder y la gloria por siempre, Señor.
0: Señor Jesucristo, que dijiste a tus apóstoles, la paz les dejo, mi paz les doy. No tengas en cuenta nuestros pecados, sino la fe de tu Iglesia. Y conforme a tu palabra, concédele la paz y la unidad, tú que vives y reinas por los siglos de los siglos.
1: Amén.
0: La paz del Señor esté siempre con ustedes.
1: Y con tu espíritu.
0: Como hijos de Dios, démonos fraternalmente un saludo de paz.

0: Este es el Cordero de Dios que quita el pecado del mundo. Dichosos los invitados a la cena del Señor.
1: Señor, no soy digno de que entres en mi casa, pero una palabra tuya bastará para sanarme.

Buscando lo que a otro pueda ser feliz. 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

Alma de Cristo, santifícame. Cuerpo de Cristo, sálvame. Sangre de Cristo, embriágame. Agua del costado de Cristo, lávame. Pasión de Cristo, confórtame. Oh, mi buen Jesús, óyeme. Dentro de tus llagas, escóndeme. No permitas que me separe de ti. Del enemigo malo, defiéndeme. A la hora de mi muerte, llámame. Mándame ir a ti, colócame junto a ti, para que con tus ángeles y santos te alabe y te bendiga por los siglos de los siglos. Amén.

0: Recordemos hoy, tendremos la peregrinación con la imagen del Señor de los Milagros a la parroquia de San Francisco de Sales, en Minas. La salida es a las 3:45. Allí se celebrará la hora santa a las 5 y la Eucaristía a las 6. Y aquí en nuestro templo parroquial, la hora santa vocacional y muy especialmente en este contexto de Semana por la Paz. Aquí en el templo, la hora santa vocacional a las 5 de la tarde. Oremos. Concede, Señor, a tus fieles, alimentados con tu palabra y vivificados con el sacramento del cielo, beneficiarse de los dones de tu Hijo amado, de tal manera que merezcamos participar siempre de su vida, que vive y reina por los siglos de los siglos.
1: Amén.
0: Oh Señora mía, oh Madre mía, yo me ofrezco enteramente a vos y en prueba de mi fiel afecto te consagro en este día mis ojos, mis oídos, mi lengua, mi corazón, en una palabra todo mi ser, ya que soy todo vuestro, Madre de bondad. Guardadme, defendedme como hijo y posesión vuestra. Amén.
1: Amén.
0: El Señor esté con
1: Y
0: ustedes.
1: con tu
0: La
1: espíritu.
0: bendición de Dios Todopoderoso, Padre, Hijo y Espíritu Santo, descienda sobre ustedes y los acompañe siempre. La
1: Amén.
0: alegría del Señor sea nuestra fuerza, pueden ir en paz.
1: Demos gracias a
0: Un
1: Dios.
0: feliz día para todos.
1: Dios le pague, Padre, lo mismo para ustedes.

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1: Son las 8:10.

La foto de los dos y los mejores éxitos de la música popular a esta hora, 8 de la mañana y 16 minutos. Oiga, 10 de septiembre, claro. Hoy es jueves 10 de septiembre. Mañana de mucho calorcito, de mucho solecito. Buenos días. Qué alegría saludar a todos nuestros oyentes a esta hora, saludarlos a través de nuestra frecuencia favorita, los 105.4 del FM. Les quiero contar, queridos oyentes, ustedes saben que todos los jueves a esta hora, de 8 a 9 de la mañana, pues tenemos un espacio de la institución educativa Escuela Normal Superior. Resulta que nos informan que el día de hoy se están llevando a cabo algunas actividades allá en la institución educativa. Entonces, por eso el día de hoy no vamos a tener el programa. Ya dentro de 8 días los profes nos estarán contando entonces cuáles serán todas esas actividades que se están desarrollando precisamente el día de hoy. Tenemos las 8 de la mañana y 17 minutos. Saludar a esta hora a todos los oyentes que se van conectando con nuestra programación desde las diferentes comunidades, veredas, centros poblados. Tenemos bastante información para todos ustedes. Ya venimos en minutos con resultados de las loterías y los chances de Colombia. También tenemos por aquí algunos avisos parroquiales y contarles, por supuesto, a nuestros adultos mayores que hacen parte de nuestro proceso de alfabetización en articulación precisamente con la institución educativa de Escuela Normal Superior, que hoy tenemos nuestra clase a partir de las 2 de la tarde. Para esta oportunidad la tendremos en la escuela normal, en las instalaciones, porque recordemos que hace 8 días nos encontramos en la biblioteca pública municipal, pero para el día de hoy tendremos entonces la clase con total normalidad en las instalaciones de la escuela normal. 8 de la mañana y 18 minutos. Me encanta saludarlos, me encanta acompañarlos en esta mañana de jueves. Por supuesto, nuestra línea de WhatsApp 313-774-0808.

Tenemos ahora las 8 de la mañana y 28 minutos en La Voz de Amagá. Queridos oyentes, a esta hora nos vamos con los resultados de las loterías y los chances de Colombia y también tenemos algunos avisos parroquiales. Mucha atención, empezamos con el resultado de la Lotería del Valle. Lotería del Valle, 7096. 7096, Lotería del Valle. Lotería del Meta, 3797. 3797, Lotería del Meta. Lotería de Manizales, 4628. Recordemos, 4628, Lotería de Manizales. Seguimos con el resultado de Dorado Mañana, 5315, 5315, Dorado Mañana, Dorado Tarde, 0190, 0190, Dorado Tarde, Dorado Noche, 2655, 2655, Dorado Noche. Seguimos con Astro Sol del signo Virgo, 5281, 5281, Astro Sol del signo Virgo. Astroluna 3367, 3367, Astroluna, Pijao de Oro 8718, Pijao de Oro 8718, Paisita Día 8872, 8872, Paisita Día. Seguimos con Paisita Noche 4423, 4423, Paisita Noche. Chontico Día 4610, atención, 4610, Chontico Día, Chontico Noche, 0456, 0456, Chontico Noche. Cafeterito Tarde, 1069, 1069, Cafeterito Tarde, Cafeterito Noche, 6721, 6721, Cafeterito Noche. Seguimos por aquí con el resultado de Fantástica Día, 9511. 9511, Fantástica Día, Fantástica Noche, 1097, 1097, Fantástica Noche. Antioqueñita Día, 5777, 5777, Antioqueñita Día. Y terminamos con el resultado de Antioqueñita Tarde. Atención, 3575. 3575, ese es entonces el resultado de Antioqueñita Tarde. A esta hora, 8 de la mañana y 30 minutos, resultados de las principales loterías y los chances de Colombia. Compartimos también con todos ustedes, queridos oyentes, avisos parroquiales. Mucha atención, recordemos que hoy jueves 10 de septiembre tendremos la Hora Santa a las 5 de la tarde en nuestro templo parroquial. Asimismo, mucha atención, seguimos entonces con las actividades en el marco de la Gran Fiesta del Señor de los Milagros. Para el día de hoy tendremos la peregrinación con la imagen del Señor de los Milagros a la parroquia San Francisco de Sales en el centro poblado de Minas de Amagá. Salimos a las 3:45 de la tarde de aquí del templo y se celebra la Hora Santa allá en la parroquia San Francisco de Sales. Hora Santa que se celebrará a las 5 de la tarde y posteriormente la Eucaristía a las 6 de la tarde. Entonces recordemos, peregrinación con la imagen del Señor de los Milagros hasta la parroquia San Francisco de Sales en Minas de Amagá. Se sale entonces a las 3:45 de nuestro templo, se celebra la Hora Santa a las 5 de la tarde en Minas y la Eucaristía también en Minas a las 6 de la tarde. Para mañana, viernes 11 de septiembre, una invitación a toda nuestra comunidad a participar del encuentro del grupo de lectura orante. Un encuentro de todos los viernes a partir de las 5 de la tarde en nuestro salón parroquial. También extendemos una invitación muy especial para todas las personas que se encuentran estudiando carreras técnicas, tecnológicas o profesionales a participar de la pastoral profesional a partir de las 7 de la noche en el salón parroquial. Recordemos que estas son las actividades para mañana. Invitación para todas las personas que se encuentran estudiando carreras técnicas, tecnológicas o profesionales a participar de la pastoral profesional a partir de las 7 de la noche en el salón parroquial. Recordemos que para este sábado 12 de septiembre nuestros sacerdotes estarán visitando las capillas de Las Veredas, El Cedro, La Ferrería y Piedecuesta para celebrar la Santa Eucaristía en sus horarios habituales. También lo seguimos
estamos invitando, querida comunidad amagaseña, a participar de la gran peregrinación a Buga. Recordemos que es una peregrinación que se llevará a cabo en diciembre, específicamente los días 2 y 3 de diciembre. Recordemos que hay cupos disponibles y ustedes se pueden acercar, por supuesto, el día de hoy a nuestro despacho parroquial. La parroquia San Fernando Rey y los integrantes de la Cofradía del Señor de los Milagros agradecen su generosidad y colaboración con un aporte económico que se recibirá a la salida del templo. Recordemos, los integrantes de la Cofradía del Señor de los Milagros y nuestra parroquia San Fernando Rey agradecen su generosidad y colaboración con un aporte económico que se estará recibiendo a la salida de nuestro templo. Ocho de la mañana y 34 minutos. Con Esperanza Cristiana informamos que las exequias del señor Fabio de Jesús Usma Torres se llevará a cabo el día de hoy, jueves 10 de septiembre del 2026, a las 10 de la mañana en nuestro templo parroquial. Recordemos entonces, hoy a las 10 de la mañana, hoy jueves 10 de septiembre, se llevarán a cabo las exequias del señor Fabio de Jesús Usma Torres. Por otro lado, también les contamos que para el día de hoy también se tendrán las exequias del señor Ramiro Antonio Colorado Agudelo. Para el día de hoy, jueves 2 de la tarde, las exequias del señor Ramiro Antonio Colorado Agudelo. Recordemos entonces, exequias del señor Fabio de Jesús Usma Torres a las 10 de la mañana y exequias del señor Ramiro Antonio Colorado Agudelo hoy jueves a las 2 de la tarde. Son los avisos que les compartimos a esta hora, 8 de la mañana y 35 minutos. Es el señor Jason Jiménez a esta hora, por supuesto, alegrando la mañana con estos grandes éxitos populares. Maldita Traga, 8 de la mañana y 35 minutos.

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3: Son las 9:01.
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17: Son las 9:06.

0: Son las 9:14. 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
1: Mucha atención, 9:14 en La Voz de Amagá. A esta hora, un avance informativo con las principales noticias de la región. Atención, porque el Cuerpo de Bomberos del municipio de Amagá reportó sobre las 9:50 de la noche de este miércoles 9 de septiembre un incendio forestal en la vereda Nicanor. En el lugar se encontraba, por supuesto, el personal de bomberos atendiendo la emergencia y realizando las labores necesarias para controlar las llamas. Contarles, queridos oyentes, que ese es el segundo incendio de cobertura vegetal reportado en el municipio en las últimas horas. Pues recordemos que durante la noche del pasado martes, en el sector Las Aguacateras de la vereda Yarumal, también se registró otra emergencia que afectó aproximadamente una hectárea de vegetación. Cabe recordar que mediante la resolución 1070 del 21 de agosto del 2026, el Ministerio de Ambiente suspendió temporalmente en todo el territorio nacional las quemas abiertas controladas en áreas rurales. Esto como una medida de prevención ante el riesgo de incendios forestales. Recordemos también que el incumplimiento de las disposiciones ambientales pueden generar medidas preventivas y sanciones, incluidas las multas económicas. Esto de acuerdo con el régimen sancionatorio ambiental. Por supuesto, las autoridades hacen un llamado a la comunidad a evitar las quemas. Recordemos, no arrojar las colillas ni residuos que puedan generar fuego y reportar oportunamente cualquier situación que pueda poner en riesgo los bosques y la cobertura vegetal. Y hablando también de incendios, nos vamos para el municipio de Concordia, suroeste antioqueño. Pues les contamos que un incendio de cobertura vegetal se registró en este municipio hacia las 7 de la noche en la vereda San Luis, en inmediaciones de la reserva La Nitrera. La emergencia fue atendida inicialmente por habitantes de la zona y personal de la empresa Cartama, quienes reaccionaron ante la presencia de las llamas. Posteriormente, el Cuerpo de Bomberos Voluntarios de Concordia acudió al llamado y se sumó a las labores para controlar el incendio. La emergencia generó preocupación debido a la cercanía con el embalse La Nitrera, esta una fuente de abastecimiento del acueducto municipal y también de algunos sistemas de acueductos rurales, entre ellos el de la vereda Las Ánimas. Gracias a la respuesta oportuna, se logró entonces controlar el incendio antes de que pudiera extenderse hacia otros sectores de mayor importancia ambiental y de abastecimiento de agua para la comunidad concordiana. Y es que a raíz de estas noticias, incendios forestales que se registran en Amagá y en algunos municipios de la región, pues tenemos unas recomendaciones que queremos precisamente compartir con todos ustedes, queridos oyentes. Recordemos, para evitar los incendios forestales es fundamental tomar algunas precauciones. Es fundamental actuar. ¿Cómo podemos actuar y cómo podemos evitar propagar precisamente incendios forestales? Recordemos, no arrojar colillas, fósforos ni objetos encendidos en el campo o desde vehículos. No arrojar colillas, fósforos ni objetos encendidos en el campo o desde vehículos. Evitar también hacer fogatas en zonas forestales. No quemar basura, hojas o restos vegetales cuando exista riesgo de incendio. Recordemos entonces esta recomendación: no quemar basura, hojas o restos vegetales cuando exista riesgo de incendio. Mantener terrenos y viviendas próximos al bosque libres de vegetación seca o materiales inflamables. También respetar las prohibiciones y restricciones locales sobre fuego, maquinaria y acceso a zonas de alto riesgo. Tener especial cuidado con maquinaria, herramientas o vehículos que puedan producir chispas o superficies muy calientes. No abandonar vidrios, basura ni materiales combustibles en espacios naturales. Y recordemos también, si se observa humo o el incendio o el inicio de un incendio, es importante alejarse a un lugar seguro y avisar inmediatamente a los servicios de emergencias. En los diferentes municipios contamos entonces con el cuerpo de bomberos. Entonces les voy a compartir, queridos oyentes, a continuación el contacto. Lo vamos a tener muy, muy, muy presente por todo esto que estamos viviendo, por todo esto que les hemos ido contando, el contacto del Cuerpo de Bomberos de Amagá. Si usted registra alguna novedad allá en su comunidad, con su familia, en todas estas zonas, fincas, bosques, reservas naturales, pues vamos a avisar oportunamente a las autoridades. Entonces, mucha, pero mucha atención. Si usted reporta anomalías, por supuesto, como incendios, deslizamientos, inundaciones, árboles caídos o cualquier situación que ponga en riesgo su vida, comunicarse con los bomberos del municipio de Amagá, 310-338-9818. 310-338-9818. Compartimos también el contacto de la policía de Amagá. 320-694-3477, 320-694-3477, Policía del Centro Poblado de Minas, 320-806-8984, 320-806-8984, y Secretaría de Planeación del Municipio de Amagá, 321-851-6230. Recordemos también el número de los bomberos, 310-338-9818. 310-338-9818. Esto únicamente si se reportan anomalías como incendios forestales, deslizamientos, árboles caídos y cualquier situación que ponga en riesgo la vida, por supuesto, de nuestra comunidad. Tenemos entonces a esta hora, a las 9 de la mañana y 21 minutos, seguimos por supuesto disfrutando a esta hora de los mejores éxitos de la música popular a través de los 105.4 del FM.

la mañana y 31 minutos, queridos oyentes. Quiero presentarles una canción. Esto es pura bachata, bachata romántica, bachata que llega al corazón. Apenas como para amor y amistad, claro, recordemos que estamos en septiembre. Yo quiero que escuchemos unos minutos esta canción, porque la siguiente canción, mejor dicho, ustedes me van a decir, Estefanía, ¿qué es esa canción?

es que a quién estamos escuchando, queridos oyentes, les quiero presentar a Nico Hernández, una nueva interpretación de esta canción de Aventura, Dile al Amor. Ahorita lo estábamos escuchando, bachata, y pues ahorita algo totalmente diferente. ¿Quién es Nico Hernández? Pues, queridos oyentes, les quiero contar que es un cantante, compositor y productor musical originario de Bogotá, nacido el 21 de julio del 2000. Y les quiero contar además que Nico Hernández se ha convertido en una de las figuras más prometedoras de la música latinoamericana. Como dicen por ahí, juzguen ustedes y miramos si nos quedamos con esta canción. Esto es pura bachata. O si nos vamos mejor con algo como más popular, como la ranchera, como regional colombiano. Pues aquí les presento entonces Dile al Amor, una nueva interpretación de Nico Hernández, 9 de la mañana y 33 minutos.

la mañana y 36 minutos. Oiga, yo por aquí quiero saludar a los oyentes que a esta hora se van conectando. Mira, a esta hora no, están desde muy, muy, muy AM conectaditos con La Voz de Amagá. Don Carlos Mario Cardona, un abracito allá en el centro poblado de La Clarita. Él me dice que quiere saludar a todos sus amigos, a todos sus familiares. Doña Leonor, la familia Castrillón, las Vasco en el Filo. Un abrazo bien especial. Y me dice que quiere que lo complazcamos con Adiós al Mundo de los hermanos Quintero. Ya en minuticos lo vamos entonces a complacer. Les quiero contar, mucha atención, beneficiarios del programa de Colombia Mayor. Recordemos que el pasado 2 de septiembre empezaron las entregas que corresponden al séptimo ciclo, beneficiarios de Colombia Mayor. Estas entregas de estos subsidios van hasta el 20 de septiembre. Recordemos que para reclamarlo se hace bajo la modalidad de pico y cédula. Recordemos, hoy es jueves, entonces hoy se pueden acercar al Gana Servicio del municipio de Amagá para reclamar el pago de Colombia Mayor los beneficiarios que tengan sus cédulas terminadas en 7 y 8. Cédulas terminadas en 7 y 8. Recordemos entonces el pico y cédula para toda la semana. Lunes, cédulas terminadas en 1 y 2. Martes, cédulas terminadas en 3 y 4. Miércoles, cédulas terminadas en 5 y 6. Jueves, cédulas terminadas en 7 y 8, viernes cédulas terminadas en 9 y 0, sábado cédulas terminadas en 9 y domingo cédulas terminadas en 0. Ahí tenemos entonces la información. Recordemos que el horario en el Gana Servicio cambia para los domingos y es desde las 12 del mediodía hasta las 4 de la tarde.

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1: Son las 10 y 5 minutos.
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20: Y todas bienvenidos al programa institucional de la Alcaldía de Amagá, Un Café con el Alcalde. Este es un espacio informativo y de encuentro y comunicación bidireccional y horizontal con las comunidades de nuestro municipio de Amagá, para que ustedes conozcan de primera mano lo que venimos realizando desde la Administración Municipal, liderada por nuestro alcalde Wilser Darío Molina y la gestora Andrea Gómez. Y así se puedan enterar de los diferentes programas, servicios e iniciativas que se promueven desde la Alcaldía de Amagá. Les habla Laura Cristina Ospina y les estaré acompañando durante esta hora. Sean bienvenidos. Un saludo muy especial a todos los oyentes que nos están sintonizando a través de sus radios en la frecuencia 105.4 FM y a quienes se conectan en internet a través de la señal de streaming. Queremos abrir un espacio para ustedes, un espacio para escuchar sus voces, conocer sus experiencias y conversar sobre esas situaciones que hacen parte de nuestra vida cotidiana. Porque en nuestras casas, en nuestros barrios, en los hogares infantiles y en los colegios suceden muchas cosas que nos pueden generar dudas y preguntas. Por ejemplo, cuando un niño tiene fiebre y aparecen unas lesiones en la piel, inmediatamente los papás se preguntan, ¿será una alergia? ¿Será una infección? ¿O será mano, pie, boca? O cuando escuchamos que en nuestro municipio hay casos de dengue, surgen otras inquietudes. ¿Dónde está el mosquito? ¿Por qué fumigan y siguen apareciendo mosquitos? ¿Será que si no está lloviendo no hay riesgo? Son preguntas que seguramente muchos de nosotros nos hemos hecho alguna vez. Y precisamente de eso queremos hablar. De esas situaciones que vivimos a diario, de las dudas que aparecen y de la importancia de contar con información clara para saber cómo actuar y cómo cuidar a quienes queremos.

0: Pero hoy también queremos ir un poco más allá de esas enfermedades físicas. Queremos hablar de algo que también necesita atención, cuidado y sobre todo mucha empatía, la salud mental. Porque escuchar, acompañar y estar presentes puede generar una gran diferencia cuando una persona que queremos está atravesando un momento difícil. Y este espacio también es de ustedes. Queremos escucharlos, conocer sus opiniones y responder esas preguntas que muchas veces nos quedan dando vueltas. Así que anímense a participar, pueden enviarnos sus audios o escribirnos al WhatsApp de la emisora 313-774-0808 y cuéntenos qué situaciones les generan dudas, qué temas quieren conocer o simplemente déjenos su mensaje. Su voz también hace parte de este espacio. Para conversar sobre todos estos temas, hoy nos acompaña Manuela Cortés, coordinadora de Vigilancia Epidemiológica. Manuela, bienvenida.
1: Bueno, Laura, muy buenos días para todas las personas que nos escuchan a través de nuestra emisora. Muchas gracias por la invitación. Me parece muy importante que podamos tener este tipo de conversaciones porque la vigilancia epidemiológica no es algo que solamente ocurre en una oficina o en una institución de salud. La vigilancia epidemiológica también comienza cuando una familia reconoce que su hijo está enfermo, cuando un cuidador informa que varios niños tienen síntomas, cuando una comunidad elimina un criadero de mosquitos o cuando alguien decide acercarse a una persona que no está pasando por un buen momento. En todos estos escenarios estamos hablando de prevenir y cuidar. Entonces, para mí siempre será un placer hablar de estos temas con ustedes.
0: Así es, y de pronto nosotros muchas veces en este tema de salud hemos escuchado algo que se llama mano, pie, boca, y por eso, Manuela, quisiera que iniciáramos por nuestros niños, porque es algo que genera mucha preocupación entre padres, cuidadores y docentes, y es cuando comienzan a aparecer esos niños con fiebre y lesiones en la boca, las manos o los pies, y muchas veces escuchamos inmediatamente esa expresión, mano, pie, boca. Pero antes justamente de hablar de esos síntomas, de esos medicamentos, o si el niño debe ir al jardín, creo que debemos comenzar por el principio, y es realmente qué es esta enfermedad y por qué aparece con tanta frecuencia entre los niños pequeños.
1: Bueno, sí, es muy importante hablar de este tema. Creo que es una enfermedad que no es muy conocida, pero que últimamente entre estos papitos y mamitas y también entre los hogares infantiles empezó a dar, pues, como mucha se le empezó a dar mucha importancia porque se nos empezaron a presentar casos de esta enfermedad de manera bastante frecuente. La enfermedad mano, pie, boca es una infección causada por un virus, principalmente por algunos enterovirus. Es una enfermedad que se presenta con mucha frecuencia en los niños más pequeños, especialmente en aquellos que comparten espacios como hogares infantiles, jardines o colegios. Y lo primero que quiero decirles a las familias es que la mayoría de los casos se presentan de manera leve y que los niños se recuperan de una manera muy favorable. Pero cuando hablamos de una enfermedad leve y común, no quiere decir que debamos ignorarla. Es una enfermedad que puede transmitirse fácilmente entre los niños. Por eso es tan importante que aprendamos a reconocerla, a cómo cuidar a este niño cuando esté enfermo y qué medidas se deben evitar para seguir que, o qué medidas se deben tomar para evitar que se siga propagando.
0: Y acá es muy importante porque seguramente hay papás que nos están escuchando y estarán diciendo, bueno, y el nombre es bastante fácil de recordar, pero ¿por qué se llama justamente así?
1: Bueno, se llama mano, pie, boca porque es una de las características de la enfermedad y es que aparecen unas lesiones en estas zonas. Los niños que van a presentar lesiones en las manos, lesiones especialmente en las palmas, en los pies, en las plantas y lesiones en la boca. Pero es algo muy importante que no necesariamente las lesiones van a aparecer solamente en estos lugares, también pueden aparecer en los bracitos, en las piernas, en los glúteos y en otras partes del cuerpo. Por eso no debemos pensar que si un niño no tiene lesiones exactamente en las manos, en los pies o en la boca, automáticamente podamos descartar la enfermedad. Y acá que es importante también mencionar que a veces se confunde con la varicela. Entonces, es muy importante que aprendamos a diferenciar la enfermedad mano, pie, boca de la varicela.
0: Bueno, Manuela, y ya que mencionas un poquito este tema de la varicela, antes de pasar cómo inicia mano, pie, boca, ¿cómo podría un papito o una mamita diferenciar justamente esa varicela de ese mano, pie, boca, eso que de pronto puedan ver fácil y...
1: Una de las características del mano, pie, boca es que siempre van a tener estas lesiones en las manitos. Nos dicen acá que también pueden estar en otras partes, pero las lesiones están en las manos, en los pies, en las plantas de los pies y en la boquita. En la varicela el brote está un poquito más generalizado, ¿cierto? No se ubica específicamente solamente en las plantas o en las palmas de los pies, y esta es una, pues como una buena forma de que hagamos un diagnóstico diferencial de si es varicela o de si es mano, pie, boca, y que estas lesiones del mano, pie, boca no son tan ampollositas, por así decirlo, como en la varicela.
0: Bueno, y vamos a ponernos de pronto en los zapatos de una mamá o un papá, y es lunes en la mañana. El niño amaneció un poquito decaído, quizás tiene fiebre o no quiere desayunar, y la mamá piensa, bueno, de pronto está comenzando una gripa, pero durante el día nota que el niño tiene unas pequeñas lesiones dentro de la boca y después aparecen unas ampollas en la mano. ¿Qué debería observar esa familia o qué debe hacer inmediatamente?
1: Bueno, lo primero es el estado general del niño. La enfermedad puede comenzar con fiebre, malestar, dolor de garganta y disminución del apetito. Como les dan unas lesiones en la boquita, como una especie de llaguitas, entonces se va a notar que el niño tiene mucho menos apetito. Después aparecen las lesiones de características pues ya en la piel. Y aquí hay algo que los padres suelen notar fácilmente. El niño puede dejar de comer, lo que ya les decía, porque le duele la boca. ¿Pero qué quiere? ¿Quiere más líquido? ¿No quiere la sopa porque de pronto está por los condimentos o por la sal le arde un poquito más? Puede incluso solamente tomar juguito, tomar líquidos, porque sí le resulta doloroso comer. Por eso no debemos mirar únicamente las lesiones, tenemos que mirar cómo está el estado del niño en general.
0: Justamente acá, seguramente muchos padres estarán pensando, si veo esas lesiones yo mismo, ¿puedo decir que mi hijo tiene mano, pie, boca?
1: Podemos sospecharlo, pero no debemos hacer un diagnóstico definitivo en casa. Hay diferentes enfermedades que pueden producir fiebre, pues ya sabemos que los niños tienen fiebre de manera constante por diferentes motivos. También pueden haber otras enfermedades que generen manchas o ampollas en la piel. Entonces, si encontramos un niño con una fiebre y lesiones compatibles, especialmente si también tiene lesiones en la boca, debemos consultar con el personal de salud. ¿Qué tenemos que hacer los papás? Observar y reconocer señales. La familia siempre va a ser la primera que nota cuando el niño se está enfermando o se está comportando de manera diferente.
0: Y eso es muy importante porque a veces vemos un brote en la piel y ya de pronto cuando tenemos ese conocimiento decimos inmediatamente eso es mano, pie, boca.
1: Exactamente. Pero no siempre es bueno pues que hagamos nosotros mismos el diagnóstico, porque como les contábamos, no toda erupción en la piel es mano, pie, boca. Por eso no es recomendable que los padres autodiagnostiquen y administren medicamentos solamente porque alguien les dijo. Generalmente, ¿qué pasa? Se cuentan entre papás, no, mi hijo ya tuvo esa enfermedad. Entonces, cada niño puede y debe valorarse de manera particular según esos síntomas que tenga.
0: Bueno, y ahora entendamos algo fundamental. Tenemos un niño que tiene la enfermedad. ¿Por qué puede terminar enfermándose otro niño que estuvo cerca de este?
1: Bueno, como les contaba también al inicio, es un virus que puede transmitirse muy fácilmente de persona a persona. Puede propagarse mediante lesiones secreciones respiratorias, como la saliva, contacto con las lesiones, superficies u objetos contaminados, y también por el contacto con la materia fecal. Esto es especialmente importante en los niños pequeños porque ya sabemos que en un hogar infantil ellos juegan, se pasan todo el tiempo juntos, comparten objetos, se llevan los juguetes a la boca y necesitan de la ayuda de las madres comunitarias o de las cuidadoras para el cambio de pañales. Por eso es que en todo tipo de enfermedades promovemos tanto el lavado de las manos, porque es una herramienta muy importante para evitar la propagación de muchas enfermedades.
0: Bueno, recuerden que queremos escucharlos, interactuar con ustedes. Se pueden comunicar con nosotros dejando sus audios o escribiendo el WhatsApp de la emisora 313-774-0808. Entonces, cuando hablamos del lavado de manos, no estamos hablando solamente de una recomendación general.
1: No, en este caso es fundamental, pero debemos lavarnos las manos después de cambiar pañales, después de ir al baño, después de atender a un niño enfermo y antes de preparar o consumir alimentos. O sea, el lavado de manos es para siempre. No es una recomendación que sea específica de la enfermedad mano-pie-boca y esto aplica para los niños y para los adultos. ¿Por qué? Porque los adultos tienen esa costumbre de lavarse las manos, pero no se las estamos inculcando a los niños desde que están pequeños. Recuerden que los niños tienen un aprendizaje por imitación. Si todos los días le estamos reforzando o mostrando que debe lavarse las manos, ellos van a tomar esa costumbre también.
0: Bueno, y ahora viene una pregunta que aparece inmediatamente cuando un niño se enferma y es, ¿qué medicamento le doy?
1: Bueno, eso es importante porque tenemos una mala costumbre de automedicar. La enfermedad mano, pie, boca generalmente no tiene un tratamiento antiviral específico, es decir, no existe un medicamento que nos vaya a quitar esas lesiones como tal. El medicamento o los manejos que se realizan generalmente son de apoyos, es para disminuir los síntomas de ese niño, de pronto de que le duela la boquita al tragar, de que de pronto le pique la piel o la fiebre que apareció, pero no hay un tratamiento específico. Entonces, ¿qué debemos hacer? Controlar la fiebre y el dolor según la recomendación del personal de la salud. Volvemos y les insistimos, los niños no se automedican, ¿cierto? Por más que yo ya tenga 5 niños, por más de que yo ya sepa, generalmente y ojalá todos pudiéramos seguir las recomendaciones del personal de la salud. ¿Qué también debemos hacer acá? Ofrecer muchos líquidos, proporcionar los alimentos que el niño sí pueda tolerar, dejarlo en casa, hay que permitirle descansar. Todos los adultos sabemos que cuando aparece una fiebre, la fiebre genera demasiado malestar. Y hay una palabra que quiero que recuerden y es que un niño enfermo necesita hidratación.
0: Justamente hablando de eso, hidratación, y que en el personal de la salud nosotros hacemos mucho énfasis, es por qué justamente la ingesta de tanto líquido cuando tenemos un niño enfermo.
1: Bueno, cuando aparecen estas lesiones dentro de la boca, ya les contaba que suelen ser muy dolorosas, y si al niño le duele beber, puede comenzar a tomar menos líquidos. Cuando un niño pequeño toma muy poco líquido, esto puede llevar a una deshidratación. Por eso debemos ofrecer líquidos con frecuencia y observar si está tomando y orinando adecuadamente. Si todavía el niño recibe lactancia materna, es fundamental que la sigan ofreciendo.
0: Manuela, entonces, ¿qué señales deberían hacer que los padres digan, ya no quiero manejar eso solamente en casa y necesito consultar con un profesional?
1: Bueno, si el niño no toma líquidos adecuadamente, si el niño está orinando mucho menos, si el niño está excesivamente decaído, si la fiebre persiste, generalmente la fiebre aparece y desaparece, pero si esa fiebre no baja, hay que llevarlo a consultar, si los síntomas empeoran o si simplemente tenemos una preocupación importante por su estado general. Y aquí quiero hacer algo, énfasis en algo muy importante y es los padres conocen a sus hijos. Solamente ustedes saben si el niño sí se está recuperando o si el niño está empeorando o si le vi unas cuantas lesiones en la piel y ya le veo muchas más. Entonces los papás deben tener esa conciencia de cuándo debo llevarme a mi hijo para urgencias. Nosotros les damos unas recomendaciones generales, pero ustedes saben cuándo debo llevarme a mi hijo para urgencias o cuándo debo llevarlo a consultar.
0: Manuela, hagamos entonces una pequeña guía para las familias que si tienen un niño con mano, pie, boca en casa, sepan qué hacer.
1: Vamos a resumirlo entonces como de la siguiente manera. Primero, que este niño se mantenga bien hidratado. Segundo, déjelo dormir, déjelo descansar. En este caso no le vamos a decir es que no lo puedo dejar dormir en el día, no, déjelo dormir, déjelo descansar. De tercero, vamos a ofrecerle alimentos que no le causen mayor molestia en la boca. Pues si le vamos a dar líquidos calientes, si le vamos a dar líquidos que ya sabemos que le arden en las llagas que tiene, entonces el niño no los va a tolerar bien, le vamos a producir dolor. Y cuarto, manejar la fiebre y el dolor siguiendo las recomendaciones que

0: De una enfermedad que es muy contagiosa. En el hogar infantil los niños comparten juguetes, superficies, espacios, tienen contacto muy cercano y dependiendo de la edad todavía no tienen hábitos de higiene completamente establecidos. Por eso si un niño está enfermo no debe asistir a estudiar mientras presenta condiciones que puedan favorecer la transmisión y mientras necesitan cuidados en casas. El regreso debe hacerse de acuerdo con su evolución y con las orientaciones que les damos los profesionales de salud.
1: Bueno, y ahora me gustaría que pensemos en quienes trabajan en esos hogares infantiles, porque una cosa es tener un niño enfermo en casa y otra muy diferente es tener varios niños con síntomas similares en una misma institución. ¿Qué debería hacer ese hogar infantil?
0: Bueno, a los hogares infantiles les hacemos una invitación y es a estar muy atentos. Cuando aparece un caso, debemos observar si aparecen otros. Si empiezan a presentarse varios niños con síntomas similares, podemos estar frente a un brote. Y allí se debe activar una ruta, se debe realizar un reporte a vigilancia epidemiológica, que somos pues nosotros los encargados de esta parte, y paralelamente se deben reforzar las medidas de prevención, ¿cierto?
1: Bueno, ¿y por qué es importante o por qué se debe reportar?
0: Bueno, se debe reportar porque nosotros como institución o como encargados de cuidar la salud del municipio debemos saber qué está ocurriendo. Nosotros desde Vigilancia Epidemiológica identificamos si estamos frente a un caso aislado, es decir, un solo niño, o si hay varios casos relacionados. Y si existe un brote, nosotros debemos actuar de otra manera. Reportar no significa que los vamos a señalar, ni a culpar, ni a la familia, sino que significa que tenemos que tomar unas sanciones o medidas para proteger a los niños.
1: ¿Y cuál es ese papel fundamental que tiene la limpieza en los hogares infantiles?
0: Bueno, como ya les contamos, el virus de mano, pie, boca se puede contagiar por fluidos. Entonces, los niños, obviamente, los juguetes se los meten a la boca, comparten alimentos. Entonces, hay que reforzar la limpieza y la desinfección en los hogares infantiles. Hay que reforzar el lavado de manos, que los juguetes estén desinfectados, así como las superficies. Que las áreas de alimentación estén muy limpias, que las superficies de contacto frecuente también estén muy limpias y todo lo relacionado con el cambio de pañales debe manejarse en un espacio con especial cuidado. La limpieza no debe hacerse únicamente cuando aparece un brote, debe hacerse de manera diaria y rutinaria en los hogares infantiles.
1: Bueno, Manuela, entonces si una mamá o un papá se queda hoy con 5 ideas después de escucharnos, ¿cuáles deberían ser?
0: Bueno, la primera. La enfermedad mano-pie-boca es viral y generalmente leve. La segunda idea, fiebre y lesiones no significan automáticamente que sea mano-pie-boca. Debemos consultar para confirmar. La tercera, la hidratación es fundamental. La cuarta, un niño enfermo necesita quedarse en casa, recuperarse y evitar contagiar a otros. Y la quinta, la prevención es responsabilidad de todas las familias, cuidadores, hogares infantiles e instituciones de salud.
1: Bueno, y acá les quiero hacer una invitación muy especial y es que nos quedemos con una frase y es que cuidar al niño enfermo también es cuidar a los demás niños.

0: Queremos escucharlos e interactuar con ustedes. Se pueden comunicar con nosotros dejando sus audios o escribiendo el WhatsApp de la emisora 313-774-0808. Y acá queremos seguir conversando con Manuela, pero vamos a un tema que hemos visto mucho en el municipio y es, vamos a hablar de esa enfermedad que se transmite entre personas y es justamente ese protagonista muy pequeño, pero que puede generar un problema enorme y es el mosquito. Manuela, cuando hablamos de enfermedades transmitidas por vectores, ¿qué significa exactamente eso?
1: Bueno, acá cambiando de tema, el dengue para nosotros es muy importante porque el municipio se ha visto en grandes apuros por esta enfermedad. Significa que existe un organismo que participa en la transmisión de la enfermedad. En el caso del dengue, ese vector principal es la Aedes aegypti, es el mosquito que generalmente vemos en nuestros hogares, que es un mosquito que tiene unas pinticas blanquitas, y ese mosquito es el vehículo que nos ayuda a transmitir esta enfermedad. El virus del dengue pasa de una

0: persona infectada al mosquito y este cuando pica posteriormente puede ser transmitido a otra persona mediante otra picadura. Es decir, el dengue no se contagia entre persona y persona, pero hay un transmisor que es ese mosquito que se encarga de llevar la enfermedad de una persona que tenía dengue a otra persona que no la tenía.
1: Bueno, y aquí seguramente alguien estará pensando, bueno, yo nunca he visto ese mosquito en mi casa, ¿dónde se encuentra?
0: Bueno, ese mosquito puede estar perfectamente dentro de nuestras casas, alrededor, y aquí quiero pues que nos quitemos un mito. Tener dengue cerca no significa que tengamos la casa sucia. El mosquito necesita principalmente lugares donde pueda reproducirse, y esos lugares pueden estar en una casa muy limpia.
1: Bueno, justamente hablando entonces de esos lugares donde se puede reproducir, démosles esos ejemplos a la comunidad. ¿Qué cosas de nuestra casa pueden convertirse en esos criaderos?
0: Bueno, como les decía, puede estar una casa impecable, pero puede que tengamos criaderos de zancudos, porque el dengue se reproduce en una tapa de un tanque, en un tanque que esté sin tapa, en un balde, en una matera, en un florero, en una llanta, una botella, una caneca, un recipiente abandonado en el patio, incluso en pequeños recipientes que nosotros no consideramos importantes, como lo puede ser, por ejemplo, una tapita de gaseosa. Que es fundamental que recordemos, si un recipiente puede acumular agua y permanecer allí, puede convertirse en un sitio de reproducción de zancudos.
1: Y aquí aparece algo que puede ser contradictorio, y es que cuando llega una temporada seca o un fenómeno como el Niño, muchas personas dicen, si no está lloviendo, entonces debería haber menos mosquitos, y sería correcto pensar así.
0: No necesariamente. Porque durante las temporadas secas puede aumentar la necesidad de almacenar agua. Las familias utilizan tanques, canecas, baldes y otros recipientes para garantizar el abastecimiento, pero aquí aparece un problema. Cuando esos recipientes permanecen descubiertos o no se limpian adecuadamente, entonces podemos terminar ofreciendo al mosquito exactamente lo que él necesita. Agua donde reproducirse, y el mosquito no se reproduce en agua sucia, se reproduce en agua limpia. Entonces, por eso que tengamos una temporada seca no significa automáticamente que desaparezca el riesgo del dengue. Tenemos que cambiar la pregunta, no solamente está lloviendo, sino tenemos recipientes con agua y cómo los estamos manejando.
1: Manuela, explícanos algo muy sencillo, y es cómo puede un poquito de agua o un poco de agua convertirse en un problema.
0: Bueno, el mosquito deposita sus huevos en recipientes que puedan acumular agua. Cuando las condiciones son adecuadas, aparecen las larvas, es decir, esos huevitos que el zancudo puso se van convirtiendo como en unos gusanitos pequeños que a veces son muy imperceptibles. Estas larvas viven en el agua y pasan por diferentes etapas hasta convertirse en mosquitos, es decir, de esa agüita va a salir un mosquito. Por eso, si encontramos larvas en un recipiente, no debemos pensar, es solamente un poquito de agua, tenemos que pensar, aquí se está reproduciendo un mosquito.
1: Bueno, ¿qué tal si hacemos una inspección imaginaria y hacemos de cuenta que yo abro la puerta de mi casa y dónde debería mirar?
0: Bueno, ahorita todos van a hacer esa inspección en sus casas, van a mirar todos los tanques, baldes, canecas, materas, floreros, llantas, van a mirar en el patio, van a mirar en los canales, en los bebederos de los animales, en los recipientes que estén en el exterior. Y algo muy importante, no basta solamente con mirar dentro de la casa, hay también que mirar afuera, en los patios, en las terrazas y en los alrededores.
1: Bueno, resulta que en mi inspección imaginaria yo encontré un balde con agua. ¿Qué hago?
0: Bueno, si no necesitamos ese recipiente, es decir, si esa agüita no la estamos guardando para algo específico, lo ideal es que la eliminemos o que la dispongamos de una manera que no acumule agua. No tengo que botar el agüita, la puedo utilizar para lavar el patio, pero la idea es pues desecharla. Si no necesitamos almacenar agua, debemos mantener ese recipiente adecuadamente tapado y realizar su limpieza. Es decir, si yo ese baldecito no lo necesito lleno, lo debo dejar vacío y tapado. Y cuando hablamos de tanques y recipientes de almacenamiento, no solamente debemos vaciar el agua, también debemos lavar y cepillar las paredes del recipiente porque los huevitos pueden quedarse adheridos.
1: Bueno, ahora pasemos a una parte todavía mucho más importante. Y es el cuerpo humano. ¿Qué síntomas deberían hacernos pensar que podemos estar frente a un dengue?
0: Bueno, uno de los síntomas más frecuentes del dengue, vuelve y juega, la fiebre. puede acompañarse de dolor de cabeza, dolor detrás de los ojos, entonces tengo dolor de cabeza pero me duele específicamente detrás de los ojos, dolor muscular y articular, malestar general, náuseas, vómito y en algunas lesiones también pueden aparecer, en algunos casos pueden aparecer lesiones en la piel. Acá nuevamente quiero insistir, los síntomas no permiten confirmar por sí solos que sea dengue. Hay otras enfermedades que pueden parecerse, por eso es importante que la persona que sospeche pueda consultar a tiempo.
1: Aquí quiero detenerme porque esta frase la hemos escuchado muchas veces y en muchos lugares de nuestro municipio es: ya se bajó la fiebre, entonces ya está bien y puedo confiar en el dengue.
0: No deberíamos confiarnos simplemente con que me baje la fiebre. Una de las características importantes del dengue es que los signos de alarma pueden aparecer precisamente cuando la fiebre comienza a desaparecer. Por eso tenemos que observar al paciente incluso cuando la fiebre ya no está.
1: Bueno, entonces hagamos que esta parte quede muy clara para nuestros oyentes. ¿Qué signos deben llevarnos inmediatamente a buscar esa atención?
0: Bueno, debemos prestar atención especial a dolor abdominal intenso y continuo, si tengo un vómito muy persistente, si empiezo a tener sangrado, por ejemplo, en las encías o sangrado por la nariz, y también si hay cambios importantes en el estado general como somnolencia, irritabilidad. Y ante estos signos no debemos esperar en casa a ver qué sucede el día siguiente, debemos acudir inmediatamente al servicio de salud.
1: Bueno, ahora vamos a hablar de un tema que hemos visto muy recurrido en nuestra comunidad, y es: una persona tiene fiebre y alguien inmediatamente dice, dale ibuprofeno, dale aspirina, eso le va a bajar la fiebre. ¿Por qué debemos tener cuidado?
0: Bueno, cuando tenemos sospecha de dengue, es muy importante, y acá hacemos un énfasis muy especial, es que tenemos que evitar automedicarnos. Los medicamentos como la aspirina, algunos antiinflamatorios, el ibuprofeno pueden aumentar el riesgo de sangrado. Por eso no debemos utilizar medicamentos por recomendación de un vecino o un familiar o una publicación de internet, incluso no ir a comprarlos a la farmacia así de venta libre, porque cuando hay sospecha de dengue deben ser orientados por un profesional de la salud.
1: Manuel, hay una pregunta que seguramente muchas personas se hacen cuando escuchan que hay dengue en su comunidad. ¿Y por qué no fumigan? ¿No sería más fácil fumigar y acabar con los mosquitos?
0: Esto es muy común. Siempre que vamos a una comunidad a hacer ejercicios de educación, nos dicen ni por qué no fumigan. La fumigación no es una medida que sea la ideal para cuando hay casos de dengue. La fumigación por sí sola no va a controlar el dengue. Y eso es solamente una medida rutinaria. Yo puedo fumigar, pero si las personas siguen teniendo esos malos hábitos con esos recipientes que tienen en sus hogares, el ciclo del zancudo va a continuar. Entonces yo puedo matar ahorita a los que tengan el aire, pero ¿qué pasa con los que tienen todavía las personas en sus tanques? Esos van a crecer y se van a convertir en zancudos.
1: O sea que podríamos fumigar hoy, pero si dejamos un tanque destapado.
0: Si dejamos el tanque destapado no hicimos nada, pues podemos disminuir los mosquitos adultos que están presentes, pero si seguimos con el tanque destapado, la llanta tirada en el patio, el balde con agua hace 15 días, vamos a tener donde el mosquito se siga reproduciendo, y por eso es muy importante que le dejemos claro a la gente que la solución para la transmisión de estos mosquitos no es la fumigación.
1: Si de pronto un oyente que en este momento está atento a esa programación y nos dice, en mi barrio hay dengue, necesitamos que vengan a fumigar, ¿qué deberíamos estar pensando primero?
0: Bueno, no vamos a ir a fumigar, eso quiero que quede claro, pero necesitamos que nos ayuden a identificar dónde está el criadero, si hay tanques sin tapa, si hay recipientes acumulando agua, si hay llantas, si hay baldes, si hay materas, si hay lugares donde se esté almacenando agua sin las condiciones adecuadas, porque si todo eso está pasando, pues ahí vamos a tener las larvas, y no se trata solamente de que la fumigación nos acabe con los mosquitos adultos, sino que se pueda cortar el ciclo de reproducción de esos zancudos.
1: Eso significa que la comunidad tiene un papel muy importante.
0: Sí, el papel de la comunidad es fundamental, porque el control del dengue no puede depender solamente de que las instituciones de salud hagan algo, de que se espere una fumigación, sino que cada familia en sus hogares todos los días elimine esa agua que tiene acumulada, tape los recipientes, lave y cepille los tanques, elimine objetos que puedan convertirse en criaderos, y eso sí tiene un impacto muy grande sobre el ciclo de reproducción de los mosquitos.
1: Bueno, entonces yo quiero que nos quede una frase muy clara para llevarnos hoy, y es qué debemos recordar cuando hablamos de fumigación y de dengue.
0: Quiero que nos quede una frase que debemos llevarnos hoy y que debemos recordar. La fumigación no es la solución, la verdadera prevención comienza con eliminar los criaderos del mosquito, y cuando existen situaciones epidemiológicas específicas, las autoridades sanitarias son quienes determinan las medidas de control del vector que corresponde. Pero nosotros desde nuestras casas y desde nuestra comunidad no tenemos que esperar una fumigación o que nos vengan a decir que manejemos bien el agua para que podamos empezar a actuar. Podemos empezar desde hoy mismo.
1: Bueno, entonces tengamos muy presente esta idea de que no esperemos a que fumiguen, busquemos y eliminemos los criaderos, porque si evitamos que el mosquito se reproduzca, pues estamos cortando el problema desde el comienzo. Y esto nos lleva a algo muy importante, y es que a veces la familia dice, yo tengo mi casa limpia, así que el problema no es mío, pero el mosquito puede estar en el vecino, en un lote o en un espacio comunitario.
0: Sí, esa es la realidad. Que nosotros tengamos nuestra casa limpia y cuidada no quiere decir que el problema se acabó. El mosquito puede viajar constantemente, es decir, que si mi vecino tiene el criadero, pues no basta con que yo tenga mi casa limpia, pues el zancudo puede llegar. Así que es muy importante que cada familia revise su vivienda. Esto es cuestión también de conciencia comunitaria, porque la prevención funciona mucho mejor cuando todos hacemos nuestra parte.
1: Bueno, y además de eliminar esos criaderos, ¿qué más podemos hacer para protegernos?
0: También podemos utilizar medidas para evitar las picaduras, ejemplo, ropa que cubra la piel cuando sea posible, el uso de mosquiteros o lo que conocemos como toldillo, repelente cuando hay indicaciones del producto y pues cuando podemos usar el producto de manera adecuada y de acuerdo a la edad de la persona. Y nuevamente, otra vez, muy cansona, eliminar los criaderos, porque no solamente es evitar que nos pique, sino que el mosquito no crezca y se reproduzca.
1: Manuel, hagamos un resumen para que esto quede muy claro, y si alguien está escuchando mientras organiza su casa, ¿qué debería hacer hoy?
0: Bueno, hoy mismo puede revisar los tanques, que tape esos recipientes donde tenga almacenada el agua, que vacíe esos recipientes que no necesita, que limpie y cepille el tanque, que revise los materos, cambiar y limpiar los bebederos de los animales. A veces el perro ya ni toma, pero el agua sigue allá almacenada. Y observar cualquier lugar donde pueda acumularse agua. Y si alguien presenta fiebre y síntomas compatibles con dengue, debe consultar y no automedicarse. Y si aparecen signos de alarma, acudir inmediatamente a un servicio de salud.
1: Bueno, recuerden que queremos escucharlos e interactuar con ustedes y que se pueden comunicar con nosotros dejando sus audios o escribiendo el WhatsApp de la emisora 313-774-0808.

0: Bueno, hoy 10 de septiembre, Día Mundial de la Prevención del Suicidio, a las 10:42 de la mañana, nos acompaña Stephanie, psicóloga de la Secretaría de Salud y Bienestar Social. Bienvenida a este espacio, Stephanie. Stephanie, hoy estamos o vamos a hablar de esa prevención desde diferentes lugares. Hablamos de reconocer síntomas, de actuar a tiempo, de cuidar a los niños, de evitar contagios, de eliminar criaderos, de buscar atención cuando aparecen señales de alarma. Pero hay señales que no siempre debemos ver. No aparecen en la piel, no aparecen en un examen. A veces están en cómo se siente una persona y por eso queremos cerrar hablando de un tema muy importante. El 10 de septiembre se conmemora el Día Mundial de la Prevención del Suicidio y queremos hacerlo desde un mensaje diferente. Queremos hablar de vida, de esperanza, de acompañamiento, de comunidad.
1: Muy buenos días, Laura. Muchas gracias por la invitación. Es un espacio que sin duda va a ser muy enriquecedor y muy significativo. Pero hoy queremos comenzar este espacio de una manera diferente. Queremos, si bien ya han estado conectados en cuanto a la escucha activa de este espacio tan significativo, queremos que en este momento saquemos un minuto. Solamente necesitamos un minutico para hacer esta pequeña actividad. Van a tomar los oyentes su celular. Y van a abrir WhatsApp y van a pensar en esa persona que para ustedes son especial, esa persona que ustedes consideran que es importante. Puede ser un familiar, un amigo, un compañero de trabajo, incluso alguien con quien hace mucho tiempo no hablan. Y ahora le van a escribir un mensajito y en ese mensajito le van a preguntar algo que se vuelve muy cotidiano, pero que en ocasiones lo dejamos en solamente una respuesta bien, de que estamos bien. Le vas a preguntar cómo está. ¿Cómo está su vida el día de hoy? Le van a hacer esa pregunta y sobre todo se van a dar el tiempo y el momento para leer esa respuesta. Porque detrás de ese estoy bien puede haber muchas historias. Puede haber alguien teniendo un día maravilloso y queriendo compartirlo, o puede haber alguien que esté atravesando una situación de dificultad. Puede haber alguien que simplemente necesita saber que alguien pensaba en él o en ella. Y quizás ese mensaje que acabas de enviar sea precisamente esa pequeña conexión que le hacía falta el día de hoy. Es un minuto, solamente nos toma un minuto, pero que en ocasiones de nuestro afán del día a día se nos pasa a preguntarle a nuestras personas especiales cómo se encuentran en realidad. Y es que muchas veces creemos que para cuidar a alguien tenemos que hacer muchas cosas o que sean cosas grandes, y no siempre es así. A veces cuidar comienza con algo tan sencillo como preguntar, escuchar y estar presentes. Cuando nos interesamos genuinamente por la vida de otras personas, estamos fortaleciendo esos vínculos, las redes de apoyo que son tan importantes para nuestro bienestar. Por eso esta pregunta tiene tanto valor. ¿Cómo está tu día el día de hoy? Porque no estamos preguntando solamente cómo fue su día. Estamos diciendo, me importas, quiero saber cómo estás y que estoy aquí para escucharte.
0: Y qué importante es recuperar esas conversaciones, porque vivimos conectados a través de nuestros teléfonos, pero a veces estamos muy desconectados de quienes tenemos cerca. Mandamos mensajes, compartimos fotografías, reaccionamos a publicaciones, pero pocas veces nos detenemos para preguntar de verdad, ¿cómo estás? ¿Qué ha sido de ti? ¿Cómo está tu vida? Y justamente hoy queremos hablar de eso, del cuidado de la vida, porque cada vida tiene un valor único. Cada persona tiene una historia, experiencias, sueños, vínculos y razones que hacen de su existencia que sea importante. Y cuidar la vida también significa aprender a reconocer ese valor.
1: Exactamente, Laura. Y cuando hablamos de cuidar la vida, también hablamos de cuidar nuestra salud mental, fortalecer nuestros vínculos, pedir ayuda cuando la necesitamos y permitirnos acompañar a los demás. No tenemos que esperar a que una persona esté atravesando una situación extrema para acercarnos. Podemos hacerlo antes, como lo acabamos de hacer hace un minuto. Podemos preguntar, podemos escuchar, podemos acompañar, podemos decir, estoy aquí. Y no necesariamente tengo que poner esa frase, estoy aquí. Solamente con colocar, ¿cómo estás? Ya estamos haciendo presencia en esa persona que quizá lo está necesitando. También podemos aprender a decir, necesito ayuda. Porque pedir ayuda no es una señal de debilidad, es una manera de cuidarnos.
0: Stephanie, y hoy, 10 de septiembre, seguramente muchas personas han escuchado hablar del Día Mundial de la Prevención del Suicidio. ¿Por qué existe esta fecha y qué queremos recordar como sociedad?
1: Laura, el 10 de septiembre es una fecha que busca generar conciencia sobre la importancia de prevenir el suicidio y promover el cuidado de la vida, pero también nos invita a entender que la prevención no es solamente actuar cuando existe una crisis. Prevenir también es hablar, escuchar, acompañar, fortalecer la red de apoyo y cuidar nuestra salud mental. Es aprender a reconocer que no tenemos que enfrentar solos los momentos de dificultad. Y sobre todo, es construir una sociedad donde podamos hablar de lo que sentimos sin miedo a ser juzgados.
0: Entonces podríamos decir que el 10 de septiembre no es solamente una fecha para recordar, es una oportunidad para preguntarnos qué estoy haciendo yo para cuidar mi vida y también qué estoy haciendo para cuidar la vida de quienes me rodean.
1: Exactamente, porque cuidar la vida es una responsabilidad que compartimos. Está en las familias, está en las instituciones educativas, está en los lugares de trabajo, está en nuestras comunidades y está en cada uno de nosotros. A veces podemos hacer una diferencia simplemente estando disponibles para escuchar.
0: Y queremos aprovechar este momento para recordarte algo. Tu vida importa. Importa incluso en esos días en los que las cosas no salen como esperabas. Importa cuando sientes que tienes que empezar de nuevo, importa cuando estás cansado, importa cuando todavía no tienes claro qué quieres para tu futuro, porque una situación difícil no define toda una vida. Siempre pueden aparecer nuevas posibilidades, nuevas personas, nuevos aprendizajes y nuevos caminos.
1: Y también es importante reconocer nuestras propias razones para vivir. ¿Qué personas hacen parte de nuestra historia? ¿Qué sueños queremos alcanzar? ¿Qué lugares queremos conocer? ¿Qué cosas todavía queremos aprender? ¿Qué momentos queremos vivir? A veces estamos tan concentrados en lo que nos preocupa que olvidamos mirar todo aquello que también nos sostiene. Por eso, cuidar la vida implica también reconocer y valorar esas pequeñas cosas que nos conectan con ella.
0: Como una conversación, un abrazo, una familia, un amigo, un proyecto, una mascota, una canción, un sueño, una meta, un nuevo comienzo. A veces las razones para seguir adelante no son enormes, a veces están en las pequeñas cosas que nos recuerda que vale la pena estar aquí. Y ahora queremos volver a ese mensaje que enviaste al comienzo de este programa, a esa persona a la que le preguntaste cómo estuvo el día de hoy. Si todavía no lo has hecho, este es el momento. Y si ya lo hiciste y esa persona respondió, escúchala. No tengas prisa para darle consejos, no necesitas tener todas las respuestas. A veces, simplemente estar y escuchar ya es una forma de acompañar.
1: Y si esa persona te cuenta que no está pasando por un buen momento, no tienes que resolverlo todo. Puedes decirle, gracias por contármelo, no estás solo, estoy aquí para escucharte y puedes animarla a buscar apoyo cuando lo necesite. Porque acompañar también significa reconocer cuando necesitamos acudir a personas capacitadas para brindar ayuda.
0: Y hoy queremos que te lleves un mensaje muy sencillo. Cuidar la vida comienza muchas veces con algo pequeño, con una pregunta, con una conversación, con un abrazo, con escuchar sin juzgar, con pedir ayuda, con decirle a alguien, me importas.
1: Y también con decírnoslo a nosotros mismos, Laura. Porque a veces también somos muy dados a preguntar por el otro, pero se nos olvida preguntarnos a nosotros mismos. Mi vida importa, merezco cuidarme, puedo pedir ayuda, no tengo que atravesarlo todo solo o sola. Y recordar que una etapa difícil no es toda nuestra historia.
0: Tal vez prevenir también sea mirar un poco más allá de nosotros mismos, mirar al niño que tenemos en casa, mirar al patio y preguntarnos dónde puede estar creciendo un mosquito. Mirar a nuestro vecino, mirar a nuestros amigos y sobre todo, aprender a mirar a las personas que queremos con más atención, porque algunas veces la persona que tenemos al lado no necesita que solucionemos su vida, necesita saber que no está sola.
1: Y esa es una responsabilidad que tenemos todos. Cuidar la vida también significa acompañar, escuchar, no juzgar y ayudar a encontrar el apoyo necesario.
0: Hoy aprendimos que la prevención comienza mucho antes de que aparezca una complicación. Empieza cuando una mamá decide dejar a su hijo enfermo en casa, cuando un hogar infantil reporta oportunamente varios casos, cuando una familia tapa su tanque de agua, cuando eliminamos una llanta que acumula agua, cuando no nos automedicamos, cuando reconocemos un signo de alarma y también cuando preguntamos cómo estás. Y nos quedamos a escuchar la respuesta, porque cuidar no es solamente atender una enfermedad, cuidar es estar presentes. Manuela Cortés, coordinadora de Vigilancia Epidemiológica, muchas gracias por acompañarnos.
2: Bueno, muchas gracias por este espacio tan enriquecedor. Quizás los temas hoy eran muy diferentes, pero sabemos que el cuidado del cuerpo está en cuidar nuestra salud física y también nuestra salud mental. No podíamos dejar pasar este día sin dejarles este mensaje tan bonito de que cuidar la vida está en manos de cada uno de nosotros, cuando cuidamos a los que están cerca y también cuando nos cuidamos a nosotros mismos. Así que siempre será un placer para mí estar en estos espacios y muchas gracias a todas las personas que se quedaron para escucharnos.
0: Nos despedimos recordando algo muy sencillo: prevenir es anticiparnos, cuidar es acompañarnos y la salud la construimos entre todos. Hasta una próxima oportunidad.
3: 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Son las 10 y 53 minutos.
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7: Son las 11 y 2 minutos.
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0: voz de Amaga, tenemos las 11:11 de la mañana y 9 minutos, queridos oyentes. Seguimos, por supuesto, disfrutando de esta programación de mañana de jueves, con información, con avisos y sobre todo con buena música. Oiga, seguimos con bastante calorcito aquí en el municipio de Amagá, en varios municipios del suroeste antioqueño también. Oiga, en Fredonia, mi pueblo, que como les decía esa semana, pues es un pueblo frío, se ha sentido bastante el calorcito. Recuerden, con esos calores son fáciles los incendios de propagar. Por favor, no realizar quemas. Ojo con las colillas. Ojo con quemar la basura o cualquier material vegetal, porque eso puede desencadenar múltiples incendios y no es lo que queremos, por supuesto, en nuestra comunidad. 11 de la mañana y 10 minutos. Por aquí vamos a saludar a doña Luz Usma. Ella nos está saludando. Nos dice, buenos días, Estefanía, para saludar a Luz Mercedes Uribe, Dora Suserquia y su esposo Albeiro Usma con el tema Bandido de Ana Bárbara. Ay, ya se lo vamos a poner en minuticos, doña Luz, claro que sí. Y por aquí nos comparte una información de un emprendimiento. Dice por aquí, Costuras Corina, aquí en el municipio de Amagá, en el centro poblado de Minas. Servicios de arreglo de ropa, ajustes de medida y confección personalizada. Costuras Corina, en el centro poblado de Minas. 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Recordemos, Costuras Corina, en el centro poblado de Minas. Arreglos de ropa, ajustes de medida y confección personalizada. 11 de la mañana y 11 minutos, disfrutamos de la buena música en nuestra frecuencia favorita. En este jueves 10 de septiembre del 2026.
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11 de la mañana y 22 minutos, queridos oyentes. Desde esta semana les hemos ido contando que en nuestra emisora estamos trabajando en un proyecto de la convocatoria nacional Territorios al Aire. Quiero contar que en minuticos, específicamente a las 11:30 de la mañana, tenemos una asesoría, tenemos una reunión importante. Entonces, desde ya me voy despidiendo porque voy a entrar entonces a esta importante reunión. Recordemos que hoy tenemos a las 2 de la tarde nuestra clase en la escuela normal. Allí nos vamos a ver y por supuesto seguimos caminando con todos los procesos de nuestra emisora comunitaria.

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1: Son las 11:30.
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14: El ángel del Señor anunció a María.
15: Y ella concibió por obra y gracia del Espíritu Santo.
14: Dios te salve María, llena eres de gracia, el Señor está contigo. Bendita tú eres entre todas las mujeres y bendito es el fruto de tu vientre Jesús.
15: Santa María, Madre de Dios, ruega por nosotros pecadores, ahora y en la hora de nuestra muerte. Amén.
14: He aquí la esclava del Señor.
15: Hágase en mí según tu palabra.
14: Dios te salve María, llena eres de gracia, el Señor está contigo. Bendita tú eres entre todas las mujeres y bendito es el fruto de tu vientre Jesús.
15: Santa María, Madre de Dios, ruega por nosotros pecadores, ahora y en la hora de nuestra muerte. Amén.
14: Y el Verbo de Dios se hizo carne
15: y habitó entre nosotros.
14: Dios te salve María, llena eres de gracia, el Señor está contigo. Bendita tú eres entre todas las mujeres y bendito es el fruto de tu vientre Jesús.
15: Santa María, Madre de Dios, ruega por nosotros pecadores, ahora y en la hora de nuestra muerte. Amén.
14: Ruega por nosotros, Santa Madre de Dios.
15: para que seamos dignos de alcanzar las promesas y gracias de nuestro Señor Jesucristo. Amén.
14: Oremos. Te rogamos, Señor, que derrames tu gracia en nuestras almas para que los que por el anuncio del ángel hemos conocido la encarnación de tu Hijo Jesucristo por su pasión y su cruz, seamos llevados a la gloria de la resurrección. Por el mismo Cristo nuestro Señor.
15: Amén.
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tarde de jueves, 2 de la tarde y 31 minutos, queridos oyentes. Muy, pero muy buenas tardes. Qué alegría saludarlos en esta programación. Oiga, bastante soleadita, acaloradita. Tenemos bastante calorcito. Pero gracias a Dios, una tarde maravillosa, una tarde donde compartimos con todos ustedes. A esta hora me permito saludarlos a todos los comerciantes que a esta hora están conectados desde las tiendas, supermercados, almacenes, papelerías, cacharrerías, jugueterías. Un abrazo bien, pero bien especial también, por supuesto, a todas nuestras comunidades. Por aquí tenemos un mensajito de nuestro gran amigo Serpa, que nos dice: ¿qué más, Estefanía? Estoy aquí al pie del cañón para desearte una feliz tarde y para que me complazcas con un temita. Calle Abajo, del Caballero Gaucho. Me dice que también quiere saludar a todos los oyentes. Muchas, pero

muchas bendiciones. Recuerden que ustedes pueden pedir sus canciones favoritas. Los estamos acompañando hasta las 4 de la tarde para que nos animemos, para que bailemos, sobre todo para que gocemos con la voz de Amaga.

0: tenemos ahora las 2 de la tarde y 41 minutos. Seguimos disfrutando de esta tarde, tarde de jueves, la puerta a este maravilloso fin de semana. Recordemos que estamos también disfrutando de este mes de septiembre, el noveno mes del año, mes de amor y amistad. Por aquí les quiero contar que tenemos algunos avisos, avisos de interés para toda la comunidad. La semana pasada se extravió el permiso de residencia del señor Edixon Victora, de nacionalidad venezolana. Él estaba acá en el municipio de Amagá y extravió su permiso de residencia con el nombre de Edixon Victora. Esto fue entonces la semana pasada. Si de pronto alguien se encontró o tiene este permiso de residencia, contarle que su dueño lo está buscando. Edixon Victora, su permiso de residencia se extravió la semana pasada. Cualquier cosita, comunicarse al 310-391-0771, 310-391-0771, o ustedes se pueden comunicar, por supuesto, también con La Voz de Amagá o traer dicho documento aquí a las instalaciones de nuestra emisora. Contarles también, queridos oyentes, que hace algunas semanas tenemos unas cédulas por aquí. Les quiero contar que tenemos la cédula de la señora María Ofelia Vélez Gómez. Cédula encontrada, cédula que se encuentra en los estudios de nuestra emisora. La señora María Ofelia Vélez Gómez nos dice por aquí que es oriunda del municipio de Andes, Antioquia, Andes, suroeste antioqueño. Por aquí también tenemos la cédula del señor José Augusto Bedoya Quintero, del municipio de Jericó. José Augusto Bedoya Quintero, oriundo del municipio de Jericó. Y por último tenemos también la cédula de la señora Jenny Marcela Suárez Pérez. Cédula encontrada de la señora Jenny Marcela Suárez Pérez. Nos dice que es oriunda de Cúcuta, norte de Santander. Si de pronto familiares, conocidos de esas personas nos están escuchando, recordar que estas cédulas se encuentran aquí en los estudios de nuestra emisora. Jenny Marcela Suárez Pérez, José Augusto Bedoya Quintero y María Ofelia Vélez Gómez. En los estudios de nuestra emisora les cuento que también tenemos unas llaves. Esas llaves fueron encontradas el pasado lunes. Una llave de color amarillo, una llave de color azul y una llave plateada. Tienen un llavero amarillo de Stitch. Estas llaves fueron encontradas por la cuadra de la normal. Entonces ustedes pueden venir a reclamar estas llaves y por supuesto estos documentos. Tenemos las 2 de la tarde, 44 minutos. Vamos a escuchar algunas noticas de voz, oyentes que a esta hora están en sintonía.
1: Buenas tardes, Estefanía.
0: Buenas tardes.
1: ¿Me pones, por favor, un disco? El Cristo de la Pared, muchas gracias, Dios la bendiga. Escucho mucho diario La Voz de Amagá. Por favor, me pones este batacazo, muchas gracias.
0: Claro que sí, Emanuel, allá en Santa Rita, vereda del municipio de Angelópolis. Un abrazo muy especial. Estamos para complacer a todos nuestros oyentes, 2 de la tarde y 45 minutos.

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7: Son las 3:03.
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Escuchamos a Karol G a esta hora, 3:09 p.m. Mucha atención, queridos oyentes, porque a esta hora compartimos información de interés para toda nuestra comunidad. Esta información que les voy a compartir nos llega desde el programa de salud pública de nuestro hospital San Fernando. Hablaremos entonces de la importancia de iniciar de manera oportuna los controles prenatales. Iniciar los controles prenatales a tiempo protege la salud de la madre y asegura el buen desarrollo del bebé. El objetivo principal del control prenatal es vigilar la evolución del embarazo y detectar de manera temprana cualquier riesgo o complicación para proteger la salud de la madre y del bebé. ¿Qué son entonces los controles prenatales? Hablemos entonces de algunos beneficios. Permite identificar y tratar a tiempo las condiciones como la anemia, la diabetes gestacional o la hipertensión. Ayudan a descartar infecciones de transmisión sexual o urinarias que puedan afectar el embarazo. Además, evalúan de forma constante el crecimiento y los latidos del bebé mediante ecografías y exámenes. Y también ofrecen pautas sobre nutrición, vitaminas necesarias y señales de alerta para acudir a urgencias. Lo ideal es iniciar las visitas médicas tan pronto como se confirme el embarazo, preferiblemente antes de la semana 12 o 14 de gestación, porque recordemos que un inicio temprano facilita la elaboración de una historia clínica completa y la programación oportuna de laboratorios. Una información de nuestro Hospital San Fernando. Tenemos las 3:11 p.m. Seguimos, por supuesto, disfrutando de esta tarde, fin de semana, por supuesto. Ya ustedes saben, se vive, se goza, se disfruta. Somos felices con la voz de Amaga. ¡Amaga!

los mejores éxitos para bailar, para gozar, por supuesto, en esta tarde. Oiga, les quiero contar que está lloviznando, en estos momentos está lloviznando aquí en el municipio de Amagá. Se nos escondió el solecito, y si usted es de los que tiene frío, que usted me diga, ay, Estefanía, ve, empezó a llover, tenemos mucho frío. Oiga, gracias a Dios, lo primero que tenemos que hacer es agradecer por el agüita que está cayendo en estos momentos. Y por supuesto, seguir disfrutando de esta buena música, buena programación con la voz de Amagá.

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0: y 31 minutos.
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4: Son las 4:59.

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Tengan todos muy buenas tardes. Sean pues bienvenidos a esta hora de oración, a esta hora santa delante del Señor Jesucristo, que este sea un momento de bendición, de consuelo para todos y cada uno de nosotros, que delante de Él nuestra vida se llene de alegría, nuestro espíritu entre en regocijo ante la presencia de Jesús. Coloquemos delante de Él nuestras angustias, todas nuestras fatigas y problemas, todo aquello que hoy agobia tanto nuestra vida. Recordemos que el Señor es nuestro médico, nuestro sanador, nuestro amigo, nuestro Dios y Señor. Sean pues bienvenidos. Delante del Señor dejemos todo aquello que hoy nos perturba. Bendito sea, Señor, que estás aquí en este lugar. Te alabamos, te bendecimos y te glorificamos.

Bendito, alabado y adorado sea Jesús en el santísimo sacramento del altar. Bendito, alabado y adorado sea Jesús en el santísimo sacramento del altar. Bendito, alabado y adorado sea Jesús en el santísimo sacramento del altar. Mi Jesús sacramentado, mi dulce amor y consuelo. En esta tarde te rendimos, Señor, homenaje de adoración a ti. Esta humanidad nuestra no se cansa, Señor, de buscarte a ti, de obedecer a tu bendito llamado. Venimos a tu casa, Jesús, donde tú mismo nos esperas, con qué alegría, para alimentarnos con tu palabra, dándonos voces de aliento para ver esta humanidad, Señor, en pie. Cansados, agobiados, venimos delante de ti, Jesús, pero sin perder la fe, porque aunque los problemas sean muchos o los dolores sean grandes, todo esto nos trae aquí ante tu bendita presencia. Al entrar contigo en oración, esta humanidad, el Señor nuestra, se quebranta, se inspira. Esta humanidad nuestra, Señor, se desborda en gozo al tenerte a ti frente a nosotros. Gracias por permitir, Señor, contemplarte en esta hostia viva y sagrada. Gracias, Señor, por darme fuerzas, por darme ánimos, por darme un lugar aquí, en este templo al que he entrado en una tarde como esta. Gracias, Señor, por fortalecer mi espíritu cuando me veo tan frágil, tan débil, Señor. Gracias por perdonarme tanto, porque tú perdonas, Señor, tú siempre perdonas. Aquí nos tienes, amado Jesús, para ti. Llénanos de tu presencia, llénanos de ti, Jesús. Gracias, bendito seas, Jesús. Estás tan cerca de nosotros que hasta podemos tocarte. Bendito eres.

aquí. Qué alegría siente mi corazón, Señor, en esta tarde. No solo te veo, sino te contemplo a ti, Jesús. Me inspira, Señor. A tu lado la tristeza se convierte en alegría. A tu lado encuentro paz, Señor. Ante ti se siente mi corazón quebrantado, Jesús. Porque hay sentimientos encontrados ante ti. Aquí me tienes, Señor. Te bendigo, te alabo y te glorifico, Jesús. Bendito seas, alabado seas. Siéntense. Vamos a vivir este momento de oración delante de Jesús. Amado Jesús, nos presentamos con esta humanidad así como tú la conoces. Una humanidad frágil, en ocasiones rebelde, otras veces humilde, otras tantas soberbia. Una humanidad, Señor, que al ser frágil tiende a verse en el pecado, a caer en él. Pero así, delante de ti, estamos, Señor, porque tú acoges esta nuestra frágil humanidad para ayudarnos. Venimos cansados, Señor, cansados de lo que cargamos encima, cansados de nuestros defectos, cansados de tantos problemas que aparecen de un momento a otro. Cansado, Señor, de nuestros pecados, de aquellas ataduras de las que todavía no hemos podido soltarnos. Venimos cansados, Señor, de mantener aquellos malos pensamientos. Cansado, Señor, de ver cómo el enemigo asedia nuestra vida. Cansado, Señor, de tantas cosas. En ti hallamos consuelo, en ti hallamos, Señor, abrigo, en ti hallamos la respuesta que necesita nuestra humanidad. Nos colocamos en tus benditas manos para que tú seas quien nos moldees y hagas una obra, la que desde hace tanto tiempo te pedimos a ti, Señor, que la hagas. Queremos vernos libres del mal, en paz, Señor, con una conciencia tranquila. Así queremos vernos, Señor, y siempre enamorados, muy enamorados de ti. Toma nuestros cansancios en esta tarde, aquello que nos impide acercarnos ante tu bendita presencia. Toma, Señor, todos aquellos obstáculos que interfieren en nuestro camino hacia ti. Pero nada, absolutamente nada, nos separa de ti. Por eso aquí estamos, Jesús, en esta tarde. Bendito seas, alabado seas, porque venimos cansados, pero sedientos de ti, con hambre, Señor, de ti.

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Bendito, alabado y adorado sea Jesús en el santísimo sacramento del altar. Mi Jesús sacramentado, mi dulce amor y consuelo. Dejemos pues que en esta tarde nos invada a nosotros la palabra, las palabras de Jesucristo, nuestro Señor, nuestro Maestro. Dejemos que sea Él quien nos consuele. Él está aquí en medio de nosotros. Dejemos pues que Él obre en esta tarde. Amado Señor, tú sabes que humanos somos. Tenemos sentimientos. A veces quisiéramos responder con males ante el mal y ante quien nos lo hace. Exaspera el enemigo nuestra vida, nos ataca, va mucho más allá, Señor, queriendo dañar el corazón, nuestros sentimientos. Es algo que amarga tanto la vida, pero no descansa el enemigo. Y llegan momentos donde esta humanidad no puede más, Jesús, como que no pudiera más. Quisiéramos responder de la misma manera como nos tratan, con violencia, sin control, sin medir fuerzas. Señor, nos debilita tanto el enemigo, lo hace, y en esas horas siempre buscamos de ti, invocamos tu nombre, oramos, y hasta en la Eucaristía te buscamos, Señor, para resistir de esa manera el enemigo que se burla, que habla mal, que trata mal nuestra humanidad. Señor, su manera de actuar hace mella en nuestra vida, hasta el punto de querer reventar nosotros como humanos, esta humanidad mía, Señor, como que llega a un límite. ¿Qué hacer? Cuando el enemigo no sabe de misericordia, porque nunca sabrá de ello, no tiene compasión y provoca sin piedad. En esas horas has visto cómo te invocamos a ti para que calme nuestros pensamientos, nuestras palabras y nuestras fuerzas. Te invocamos siempre para calmar el lobo, la fiera, que tiende a despertarse ahí dentro de nosotros en esas horas cuando llegan. Sé que tú dices que hay que amar a aquellos que nos han declarado la guerra, a los que se han declarado nuestros enemigos. Señor, por eso ayúdanos en todo momento, que sean por tus fuerzas, Señor, que podamos lograrlo. Yo sé que dentro de nuestros corazones, dentro de mi corazón no hay odio, no, allí no cabe, ni rencor, no hay venganzas, Señor, nada de eso. No sabemos guardar sentimientos como esos dentro de esta humanidad formada por tu Padre. Sabes, Señor, el dominio que hemos adquirido también, la delicadeza a la hora de tratar, así nos exasperen, así nos maltraten o ofendan,
te conocemos, Señor, logramos entrar en dominio de sí. Si no te hubiésemos conocido, Dios, nuestra reacción sería otra. Sí, sería otra. Pero sabes lo que hay dentro de nuestro existir. Pero acaso aquello, Señor, de los que se sirve el enemigo para asediar, para perseguir, acaso aquellos no podrán reaccionar, no entenderán, no van a llegar al punto del amor y del perdón. Si fue que se sintieron en algún momento ofendidos, ¿cómo te pido que obres en ellos cada bendito día, a toda hora, minuto a minuto? ¿Acaso no sabrán que se llegó al reconocimiento de errores pasados y con humildad hasta se pidió perdón? ¿Será que no saben, Señor, los enemigos que han estado persiguiendo a otros en la tierra, a sus semejantes? Te pido que irrumpas en su corazón, Señor, en sus corazones. Enséñales tú cómo nos enseñaste, Señor, a nosotros a amar, a perdonar, a orar con misericordia, a buscar el bien, a amar, Señor. Enséñales. Yo sé que nunca será tarde, te lo suplico. Enséñales cada bendito día, Señor. Yo sé que tú puedes hacerlo. Haz que te consideren a ti la persona más importante en sus vidas. Que así lo consideren. Te lo suplico, Jesús. Tú eres la persona importante. Entra, Señor, hoy a nuestra vida y ayúdanos a controlar pensamientos, palabras, acciones. Lo necesitamos, Jesús. Lo necesitamos. Vamos a cantar.

0: Nos despojamos delante de ti de todas nuestras ataduras, Señor, de nuestros odios y rencores hacia nuestro prójimo. Oh Dios, ven a sanar tú nuestra mente, nuestro corazón. Ven, Señor, a dejar tu huella ahí, para que podamos vivir en paz, dormir tranquilos y despertar, Señor, para vivir de otra manera.
1: Jesús, tú eres la persona.

para que tú vengas a habitar nuestra vida y con el poder de tu Espíritu realizar una obra grande dentro de nuestras vidas, en cada uno, Señor. Yo quiero decirte, Jesús, en esta tarde, que confío en ti, me fío de ti, nos fiamos, Señor, y confiamos en ti. Queremos aprender cada día de ti, amar, servir, hacer el bien, perdonar, obrar con misericordia, tratar con compasión, Señor, a nuestros semejantes. Queremos aprender muchísimo de ti, a mirar con amor, a escuchar con paciencia, a tener gestos de ternura que levanten hasta los enfermos. Queremos aprender de ti a tener tus mismos sentimientos, tus mismos sentimientos, Jesús. Confío en ti. Queremos aprender cada día de tus enseñanzas. Así las pruebas en nuestra vida se repitan, porque hay pruebas, Señor, que cuando uno cree terminadas, otras aparecen, unas más fuertes, otras menos fuertes. Pero así las pruebas se repitan, quiero aprender a confiar en ti, por mayores que sean. Por eso hoy nos aferramos a ti, Jesús. Nos prendemos a ti como se aferra o se prende un niño a su madre, a ese ser que le dio a luz, para sentirse ahí bendecido y protegido. Lo hacemos, Señor, en estas horas, en estos momentos, cuando nuestras mentes se encuentran perturbadas, cuando hay tantos miedos o pesimismos. Nos aferramos a ti, Jesús, que eres nuestro consuelo y nuestra paz. Te buscamos, Jesús, porque nos das confianza, porque tú eres el único Dios y ser que permaneces y que no huyes ante nuestra necesidad. Cuando nos ves llegar, te damos gracias. Hoy te buscamos. Te buscamos como te busca el niño en su enfermedad, como te busca la madre trabajadora que sin descanso, Señor, invierte lo mejor de sus fuerzas por amor, dando hasta lo último de sí. Te buscamos como te busca el joven que quiere salir adelante, como aquel que busca salir de aquel abismo en el que se encuentra hoy, de aquel abismo en el que cayó. Te buscan, Señor, los matrimonios, esperando les ayudes a resolver lo que hoy los está separando. Te buscamos, Señor, porque tú eres conocedor de todos y cada uno de tus hijos, de lo que pasa por sus mentes. Señor, tú sabes y conoces de nosotros, sabes de los estados de ánimo en los que hoy estamos y de todo aquello que oprime, Señor, alma, mente y corazón. Conoces de nuestras ganancias, a la vez de nuestras pérdidas. Conoce de nuestras enfermedades y dolores, de lo que se nos quita la paz, Señor, de lo que no nos deja dormir tranquilos, de aquello que nos despierta, Señor, haciéndonos creer a tempranas horas que ya amaneció. Pero mentira, Señor, porque los problemas, los agobios, las preocupaciones, los problemas por resolver son grandes. Tú conoces de nosotros, de nuestros sentimientos, de nuestros miedos también, de todo, Señor.

Queremos aprender a confiar más y más en ti. Así respiremos nada. Así respiremos soledad. Te buscaremos como lo hacemos hoy, para descargarlo todo en ti. Aún aquello que no conoce nuestros semejantes. Eso que nos trae, Señor, remordimiento, dolor, tristeza. Hasta traemos nuestros pasados que todavía no logramos perdonar y que nos cansan porque se vienen ahí a la memoria sin que queramos. Se vienen repetidas veces. Queremos aprender a confiar más en ti. Mucho más, Señor. Delante de ti. Todo esto, Señor, es llevadero. Que hoy al mirarte despiertes un profundo amor, Señor, y nos conmuevas con tu presencia. Que al verte, Señor, podamos verte a ti, abrazar nuestra vida, abrazar esta soledad, llenar este vacío y traer calma a la tormenta. Tú no desprecias, Señor, a nadie. Tú cuando nos ves, te animas, te alegras, Jesús. Ya esto es mucho para nosotros. Gracias, Señor. Gracias por todo el bien que tú nos haces. Dios, ¿qué sería de estas vidas nuestras sin ti? ¿Qué sería de mi vida sin ti? ¿Qué sería de nuestra vida si no tuviéramos espacios como estos, donde pueda desahogarme, donde yo pueda hablarte, Señor, sin premura, pero despertando el sentir de mi corazón y enseñándote de él todo lo que allí he logrado guardar? Ahí entras también tú, Jesús. Ahí entras. Y yo te agradezco en esta bendita tarde por esto que haces. Gracias, Señor. Mil gracias. Gracias por no huir ante este hijo tuyo, Señor. Gracias. Bendito seas.

Sí, Señor. Hay algo más que debemos decirte en esta bendita tarde a ti, cuando te dignas estar delante de nosotros. Quiero confiar así, Señor, el camino sea largo, así nadie entienda el camino. Quiero descansar mis fuerzas, lo que resta de ellas en ti, mis miedos, las noches, Señor, que llegan, hasta los días que van pasando. Quiero aprender a descansar todo esto en ti. Quiero descansar en tu paz y en tu abrigo. Yo confío, confío que todo pasará, que lo que hoy ata mi vida se desprenderá, que las enfermedades, Señor, terminarán, que las tristezas, Señor, cambiarán, que el futuro, Señor nuestro, será diferente, aquel al que pienso hoy, en el que camino quizás lleno de miedos, de pesimismos. Enséñame más de ti, Jesús. Yo sé que tu amor sostiene mi vida. Tu amor, Señor, me llama. Tu amor me perdona, Jesús. Yo sé que en la noche ni siquiera tu luz se apaga. Nada, Señor. Porque tu mano, Señor, me sostiene. Porque estás conmigo. Porque me amas. Porque nos amas, Jesús. Gracias, Jesús. Mil gracias. Te pido que nos llenes a todos y cada uno de nosotros, los que hoy estamos aquí y los que están allá en sus casas viviendo esta hora de oración, que los llenes de ti. Llénalos, Señor. Lo has querido, los has animado para que vivamos esta hora. Llénalos, llénanos. Libera nuestras mentes tan cansadas, tan llenas, Señor, de imágenes, de recuerdos tristes y amargos, de recuerdos pasados. Señor, llénanos de ti y trae paz, porque la paz como que se nos hace esquiva, porque irrumpen de un momento a otro acontecimientos, Señor, que mueven nuestra vida, desestabilizándola. Trae paz. Los enemigos de nuestra alma se mueven, nos acechan, nos persiguen, hablan mal de nosotros, desean nuestras caídas. Ven, Señor, al lado de todos y cada uno de estos hijos que tienes aquí. Ven, porque el aire se siente pesado, porque a veces cuesta respirar dentro de la misma casa, cuesta vivir, Señor, por tantas cosas, porque hay cargas, Señor, porque hay sufrimientos. Míranos con amor. A ti no te fastidia, Señor, ni te molesta mi presencia, nuestra presencia. Y por algo has mantenido estas puertas abiertas, para que nosotros ocupemos un lugar que tú has reservado para nosotros. Sigue mirándonos con amor, porque hay miradas, Señor, de odio, de envidia, de rabia. Hay miradas, Señor, que nos causan miedo y que se vuelven en contra nuestra. Danos serenidad, porque todo eso, Señor, llega a perturbarlo todo. Te pido, Señor, que nos ayudes. Amado Jesús, danos el valor y la gracia del Espíritu para que no perdamos tampoco el control. Hay humillaciones, hay críticas, hay desprecios. Todo eso duele en el alma. Todo eso provoca heridas, Jesús, que nos sanan.
pero buscamos al mejor de los médicos, que tiene la capacidad de sanar, Señor, y de liberar nuestro corazón y toda nuestra vida de todo esto, Señor, que hoy te manifestamos ante ti. Que no caigamos en la tentación de hacer el mal, Señor. Bendícenos, bendícenos siempre. Líbranos, Señor, del mal. Limpia nuestra vida, perdona nuestros pecados, úngenos con la gracia de tu Espíritu. Dios, que se derrame hoy sobre nosotros tu bendito Espíritu, que podamos sentirlo en esta tarde nosotros, que nos llene, Señor, y nos sature tu Espíritu de tu presencia. Bendito seas, alabado seas, Señor.

por quien quieres pedirle finalmente a Jesús en esta tarde. Ábrele tus labios a Él y dile por quien quieres pedirle, para que cambie el mundo, para que la violencia termine, para que muchos esposos se conviertan y se amen, para que no haya más dolor ni tristeza allí en la casa, donde algunos se golpean, se maltratan, se ofenden. ¿Por quién quieres pedirle al Señor? Por aquella persona que no tiene sentimientos y se atreve a negarte, a jugar contigo, a burlarse de ti. Por aquel ser que hoy no le interesa nada de tu vida. Por aquella persona que no le importa el peligro, morir, porque hoy hace algo incorrecto. ¿Por quién quieres pedirle al Señor? Por aquella persona que vive en soledad, que está sufriendo tanto y que ha sido abandonada. ¿Por quién quieres pedirle tú? Por aquella persona que tal vez desde hace mucho tiempo se sumergió en las drogas, en el alcohol, en los vicios de este mundo, y ya no sabe ni siquiera quién es. Persona que hoy roba dentro de su propia casa, o que busca hacerle daño a su prójimo solo para alimentar su adicción. Pídele al Señor también por esa persona, por esa oveja. ¿Por quién más quiere pedirle al Señor? Por aquel enfermo físico que tiene un cáncer, un tumor, que tiene un coágulo de sangre que obstruye el paso, el fluir de la misma sangre al corazón. Por aquella persona que hoy sufre de sus pulmones y no puede respirar, y que al llegar la noche se le vuelve larga por el dolor, por la incomodidad que le causa su enfermedad. ¿Por quién quieres pedirle más al Señor? Por aquella persona tullida, que ya no puede levantarse porque tiene artrosis, un problema en sus huesos, en las articulaciones. Pídele al Señor por ella. Por aquel joven que ha caído en enfermedad de un momento a otro, ya no vive como antes, ya no sonríe como antes. ¿Por quién más quiere pedirle al Señor? ¿Por quién ha perdido el empleo? ¿Por quién anda buscando una oportunidad de empleo para ganar un poco de dinero y llevar así el alimento a su casa? ¿Por quién más quiere pedirle al Señor? Por aquellos hijos o hijas que están viviendo hoy más en el mundo, y lo que ganan lo entregan al mundo porque se olvidaron del hogar. ¿Por quién más le vas a pedir al Señor? Por aquellos malos hijos que no sienten nada por sus padres. Pídele, pídele al Señor. Pídele también por aquella persona que hoy se desgasta tanto, día a día, por la que no recibe nada, solamente desprecios, humillaciones, maltratos. Pídele al Señor por aquella persona que se ve desagradecida contigo después de servirle tanto, y que no considera ni siquiera tus enfermedades, tu vejez, tus arrugas, las marcas que ha dejado, eso es el sacrificio que hace diariamente, esas marcas que ha dejado, esas tareas que para ti son duras, pero las vives, las realizas con amor. Pídele al Señor también por aquella persona oprimida por el enemigo, por aquella persona cuyo enemigo ha tomado el control de su vida y hoy no le deja en paz. Pídele al Señor. Te hemos presentado, Jesús, en esta tarde estas nuestras necesidades, son muchas más. Tú las conoces, las ponemos en tus manos. Y ahora, Señor, bendícenos, danos esa bendición que tanto lo necesitamos, que alivie, sane, fortalezca nuestra vida, restaura nuestra vida, Señor. La recibimos de todo corazón.

Bendito sea Dios, bendito sea su santo nombre, bendito sea Jesucristo, verdadero Dios y verdadero hombre. Bendito sea el nombre de Jesús, bendito sea su sacratísimo corazón, bendita sea su preciosísima sangre. Bendito sea Jesús en el santísimo sacramento del altar. Bendito sea el Espíritu Santo Consolador. Bendita sea la excelsa Madre de Dios María Santísima. Bendita sea su santa e inmaculada concepción. Bendita sea su gloriosa asunción. Bendito sea el nombre de María Virgen y Madre. Bendito sea San José, su castísimo esposo. Bendito sea Dios en sus ángeles y en sus santos.

Hermanas y hermanos, tengan todos muy buenas noches. Sean bienvenidos a esta celebración eucarística. Vamos a orar hoy jueves 10 de septiembre a esta hora, en acción de gracias al Sagrado Corazón de Jesús por los favores recibidos. La intención es de Fernando Gaviria. Los encomiendo a todos y cada uno de ustedes al Señor. En el nombre del Padre, del Hijo y del Espíritu Santo, que la gracia de nuestro Señor Jesucristo, el amor del Padre y la comunión del Espíritu Santo esté siempre con todos vosotros. Hagamos nuestro examen de conciencia y pidámosle al Señor su perdón. Digamos juntos, yo confieso ante Dios Todopoderoso y ante vosotros, hermanos, que he pecado mucho de pensamiento, palabra, obra y omisión, por mi gran culpa. Por eso ruego a Santa María, siempre Virgen, a los ángeles y a los santos, y a vosotros, hermanos, que intercedáis por mí ante Dios nuestro Señor. Dios Todopoderoso, tenga misericordia de nosotros, perdone todos nuestros pecados y nos lleve a la vida.

Oremos. Oh Dios, por ti nos ha venido la redención y se nos ofrece la adopción filial. Mira con bondad a los hijos de tu amor, para que cuantos creemos en Cristo alcancemos la libertad verdadera y la herencia eterna. Por nuestro Señor Jesucristo, tu Hijo, que vive y reina contigo en la unidad del Espíritu Santo y es Dios por los siglos de los siglos. Nos sentamos para escuchar la palabra.

Lectura de la primera carta del apóstol San Pablo a los Corintios. Hermanos, el conocimiento engríe mientras que el amor edifica. Si alguno cree conocer algo, eso significa que aún no conoce como es debido. Si alguno ama a Dios, ese tal es conocido por él. Sobre el hecho de comer lo sacrificado a los ídolos, sabemos que en el mundo un ídolo no es nada y que no hay más que Dios que uno. Pues aunque están los que son dioses en el cielo y en la tierra, de manera que resultan numerosos los dioses y numerosos los señores, para nosotros no hay más que un Dios, el Padre, de quien procede todo y que para el cual somos nosotros, y un solo Señor, Jesucristo, por quien existe todo y nosotros por medio de él. Sin embargo, no todos tienen este conocimiento. Algunos acostumbrados a la idolatría hasta hace poco, comen pensando que la carne está consagrada al ídolo y como su conciencia está insegura, se mancha. Así por tu conocimiento se pierde el inseguro, un hermano por quien Cristo murió. Al pecar de esa manera contra los hermanos, turbando su conciencia insegura, pecan contra Cristo. Por eso, si por una cuestión de alimentos peligra un hermano mío, nunca volveré a comer carne para no ponerlo en peligro. Palabra.

0: Guíame, Señor, por el camino eterno. Señor, tú me sondeas y me conoces. Me conoces cuando me siento o me levanto. De lejos penetras mis pensamientos. Distingues mi camino y mi descanso. Todas mis sendas te son familiares.
1: Guíame, Señor, por el camino eterno.
0: Tú has creado mis entrañas, me has tejido en el seno materno. Te doy gracias porque me has plasmado portentosamente, porque son admirables tus obras.
1: Guíame, Señor, por el camino eterno.
0: Sondéame, oh Dios, y conoce mi corazón. Ponme a prueba y conoce mis sentimientos. Mira si mi camino se desvía. Guíame por el camino eterno.
1: Guíame, Señor, por el camino eterno.

El Señor esté con vosotros. Lectura del Evangelio de Jesucristo según San Lucas. En aquel tiempo dijo Jesús a sus discípulos: a ustedes los que me escuchan les digo, amen a sus enemigos, hagan el bien a los que los odian, bendigan a los que los maldicen, oren por los que los calumnian. Al que te pegue en una mejilla, preséntale la otra. Al que te quite la capa, no le impidas que tome también la túnica. A quien te pide, dale. Al que se lleve lo tuyo, no se lo reclames. Traten a los demás como quieren que ellos los traten. Pues si aman a los que los aman, ¿qué mérito tienen? También los pecadores aman a los que los aman. Y si hacen bien solo a los que les hacen bien, ¿qué mérito tienen? También los pecadores hacen lo mismo. Si prestan a aquellos de los que esperan cobrar, ¿qué mérito tienen? También los pecadores prestan a otros pecadores con intención de cobrárselo. Por el contrario, amen a sus enemigos, hagan el bien y presten sin esperar nada. Será grande su recompensa y serán hijos del Altísimo, porque Él es bueno con los malvados y desagradecidos. Sean misericordiosos como su Padre es misericordioso. No juzguen y no serán juzgados. No condenen y no serán condenados. Perdonen y serán perdonados. Den y se les dará. Les verterán una medida generosa, colmada, remecida, rebosante. Pues con la medida con que midieran, se les medirá a ustedes. Palabra del Señor. Se pueden sentar. ¿Qué evangelio este? ¿Qué evangelio? Vamos pues a meditarlo ustedes y yo. El Señor Jesucristo nos pone una tarea. Dirán algunos, pero es muy compleja. Pero yo te digo, entendamos bien cada día lo que nos pide el Señor y todo será llevadero. Dice el Señor: a ustedes los que me escuchan les digo, a ustedes los que me escuchan. Hay gente que no escucha al Señor. Y normalmente el que no escucha al Señor no va a poner en práctica lo que Él está pidiendo aquí. Pero ¿quién lo escucha? Por difícil que parezca el mandato, lo va a hacer, lo va a obedecer. A ustedes los que me escuchan les digo, amen a sus enemigos. ¿Ustedes tienen enemigos? Les pregunto. Pues te voy a decir algo. Hay gente que no te ama. Lo que pasa es que usted no se da cuenta o se da cuenta, pero pasa como por desapercibido. Los gestos, las palabras que pueda decirte la persona. Incluso dentro de la misma casa hay personas que no te van a amar como el Señor pide. Hay hijos que no aman a sus padres porque siempre están recordando lo que en algún momento hizo años atrás. Hay padres que no aman a sus hijos, los han botado, los han sacrificado desde el vientre, los han abortado. Ya grandecitos, los desconocen, no los aman. Podrán estar ahí, esa figura,
pero no hay un amor que se exprese con ternura, con tiempo, con cariño, con detalles de amor. No. Les estorba, los niegan, los maltratan. A unos querrán más, a otros querrán menos. No son amados del todo. Hay hermanos que no se aman, se odian. Pueden convivir ahí juntos, pero se vive en soledad, porque aunque vivan juntos, no hay diálogo, no hay ayuda, no hay cariño, no hay tiempo para nada. No hay detalles. No. Por eso tenemos que hablarnos la verdad con la palabra. Dice el Señor: amén a sus enemigos. Y uno diría: ¿y qué es amar a mi enemigo? ¿Qué es amar a mi enemigo? ¿Cómo debo de hacerlo? Vuelvo a repetirte: tú tendrás personas que no te van a amar, a las que según ellos no les caes bien por algún motivo. Por algún motivo. ¿Qué es lo que se deja de ver en ellos? El sentimiento de odio. Es tan fácil identificarlo. La indiferencia. Porque muchas veces les importa un bledo lo que te esté pasando. Si tienes hambre, si estás enfermo, si tienes alguna necesidad. Hay indiferencia. No te escuchan. Simplemente les estorbas o no te pueden ver. Seguro que algunos hablarán mal de ti. Eso es lo que tendrán en sus labios. Malas palabras, acompañadas por el odio, por la rabia. Hablarán mal. Y fuera de eso, no te van a perdonar. Así tú te disculpes, así tú hayas reconocido el error. Hay gente que se queda con el error que cometiste. Hay personas que se van a quedar en ese día en que fue ofendida. Se van a quedar siempre recordando. No van a amar. Te van a fingir que aceptaron el perdón, o que te dieron el perdón. Te van a fingir, pero la verdad, no te van a perdonar a la manera del Señor. Yo sé que querrán exasperarte, sí, porque cuando no te aman, buscarán la manera de exasperarte, de sacarte del lugar. Se burlarán a tus espaldas, hablarán de ti para volverte nada, como un signo de lo que sienten por dentro, y hablarán a tus espaldas. Sé que eso te hará sufrir, claro, porque cuando uno ama, ver a sus seres amados en esas condiciones, eso duele, claro. Eso lastima el alma. Te harán sufrir. Tampoco les importará, te lo repito, si padeces. Se ensañarán. ¿Qué harás entonces? Porque es un reto para nosotros. Yo sé que ante el desprecio y ante el desamor, nuestra respuesta es rabia, y también lo mismo, no lo vayas a hacer. No te vayas a parecer a la persona que no te ama.
No te vayas a parecer. Puede ser que físicamente nos parezcamos físicamente, pero no a nivel de sentimientos. Ahí sí no nos podemos parecer. Ahí sí debemos ser distintos. Yo podré parecerme a alguien, mas no parecerme en ese mundo interno, en esa clase de vida que lleva. Eso es lo que nos diferencia. Por eso, no hay que dejar que el veneno que me tiran, que me ofrecen, no hay que tomar ese veneno. Yo espero que entendamos esto hoy. No hay que tomar el veneno que nos ofrecen. Si alguien es malo o mala contigo, tú no lo seas. Yo sé que eso te dará rabia, sí. Y más cuando te dicen que no te aman, que no significas, que eres un problema, que te odian. Porque hay gente que te lo va a decir en tu propia cara, y tal vez personas muy allegadas a ti te van a negar. No te dejes llevar por la ira. Tú tienes que ser una persona capaz de mantener en dominio esa parte interna tuya. Sí. Tienes que aprender a responder como Jesucristo lo hizo. Ante la necedad y la insolencia y los insultos de los demás, Él no respondía nada. Y no respondía, no era porque tuvieran la razón los otros, no, porque no la tenían. Porque uno no se rebaja. Y porque nunca el necio va a entenderte, nunca. No te va a entender. Y no vale la pena pelear con ese ser humano. No vale la pena pelear. Cuando mantengo en dominio mi vida, me dignifica. Se conoce una persona de gran valor. Qué virtudes, Dios mío. Qué madurez. Y no eres un cobarde, no. Lo que pasa es que esa no es la manera de responderle a un ser que te está descubriendo que no te ama. Entonces nos vamos a amargar por eso. Nos vamos a encerrar, nos vamos a deprimir. No, tampoco. Hay que dejar a esa persona que sea libre. Hay que soltarla. Incluso de acá de la mente. Hay que decirle al Señor, perdónale, porque no sabe lo que hace. Y que vaya y viva en su mundo. Sin dejar de orar por la conversión de esa persona que tal vez vive equivocada. No le desees nunca el mal. Nunca le desees el mal. Así te lo haya deseado a ti. Porque quien no te ama, te va a desear el mal, lo peor, que sufras, que te enfermes, que te mueras, que no triunfes en la vida, que padezcas. Pero esas son palabras necias, te lo repito, que no vale la pena guardarlas ni en la mente ni en el corazón. Hay gente que no te va a perdonar a ti nada, nadita. Tampoco les va a importar si tienes hambre o si sufres. Pero te lo repito, no te enfrentes a esas personas. No vayas a responder con violencia. Sé que nos alteran, sí. Y hay gente que dice, yo quisiera matar a esta persona. Se vienen como esas tentaciones de dañarlas también.
Te lo repito, no vayas a caer en esa tentación. No vale la pena. No vale la pena. No vale la pena tampoco vengarte. No vale la pena uno sacarse por ahí el clavo, como dice el dicho. No, porque te haces daño. Y un ser tan grande como tú no merece que se haga daño. Ama a ese ser. Domina tu ego. ¿Me entiendes? Hazle el bien. Tú dirás, ¿y cómo le hago el bien si solamente me ha hecho males? Si me ha dejado sufrir, si me abandonó, si me trató de cualquier manera. Mire la tarea. Si esa persona hizo eso contigo, usted no lo vaya a hacer. Ese es el bien que le hace. Así le haces el bien. Dejará ese ser tranquilo, que esté donde deba de estar. Eso sí, que ese maltrato que te haya brindado solamente te sirva a ti el día de mañana para demostrarle que tú eres un hombre, una gran mujer, con una capacidad grande de realizar tus sueños. Así no te haya tendido la mano a ti. Porque ni las palabras del necio o del que te odia no puede apabullar tu vida o acabarte o enfermarte. Uno tiene que ser consciente que a veces de los que uno espera más amor no te lo van a brindar. De los que más uno espera un buen trato, no siempre va a ser así. De los que más esperamos gratitud, no la van a tener.

No acepta mi amor. No acepta mi vida, que tanto le ama. No importa. Que Dios le perdone. Así debemos hacer, hermanos. Y si hay que darle algo para que se vaya feliz, si es que no quiere vivir contigo, dele por lo menos la libertad. No retenga. Dele la libertad. Que se vaya tranquilo, que se vaya tranquila. Dele esa libertad. Y usted siga viviendo. Porque el mundo no se acaba. Hay que seguir viviendo. Amado Señor, a veces cuesta entender estas benditas palabras tuyas. Pero me basta tu amor, Señor. Me basta tu amor, el más grande de todos. Y yo sé que aquí en la tierra, Señor, así, de los que he pensado recibir tanto amor, no lo he encontrado. Sé que aquí en la tierra siempre habrá alguien que me estime, que me ama, que me trata con misericordia. Habrán algunos seres, Señor, que valoran tanto mi vida y estarán ahí apoyándome, ayudándome. Gracias, Señor, por esos ángeles que reconocen el valor que tengo y que nunca me falten, Señor. Y enséñame a perdonar a quien ha lastimado y ofendido tanto mi vida, a quien me negó, a quien me dejó, Señor, sufriendo, a quien me abrió una herida que todavía no sana dentro de mí. Perdónale, Señor, y enséñame a mí a perdonar. Que así sea.

Bendito sea, Señor, Dios del universo, por este pan, fruto de la tierra, del trabajo del hombre, que hoy recibimos de tu generosidad y ahora te lo presentamos. Él será para nosotros pan de vida.

0: Bendito sea, Señor Dios del universo, por este vino, fruto de la tierra, de la vida y del trabajo del hombre, que hoy recibimos de tu generosidad y ahora te lo presentamos. Él será para nosotros bebida de salvación.
1: Bendito seas por siempre,
0: Señor. Oremos para que este sacrificio mío y vuestro sea agradable a Dios Padre Todopoderoso.
1: Bendito.

Oh Dios, autor de la piedad sincera y de la paz, te pedimos que con esta ofrenda veneremos dignamente tu grandeza y nuestra unión se haga más fuerte por la participación en este sagrado misterio, por Jesucristo nuestro Señor. El Señor esté con vosotros. Levantemos el corazón. Demos gracias al Señor nuestro Dios. En verdad es justo y necesario, en nuestro deber y salvación, darte gracias siempre y en todo lugar. Señor Padre Santo, Dios Todopoderoso y Eterno, por Cristo, Señor nuestro, porque con amor celebramos su muerte, con fe viva proclamamos su resurrección y con firme esperanza anhelamos su venida gloriosa. Por eso con todo

Todos los ángeles y santos te alabamos proclamando sin cesar. Santo, santo, santo es el Señor, hosana en las alturas. Bendito.

Santo eres en verdad, Señor, fuente de toda santidad. Santifica estos dones con la efusión de tu Espíritu, de manera que se conviertan para nosotros en el cuerpo y la sangre de tu amado Hijo Jesucristo, el cual la víspera de su pasión, cuando estaba sentado a la mesa con sus discípulos, tomó este pan, te dio gracias, lo partió y se lo dio diciendo: tomad y comed de todos de él, porque esto es mi cuerpo, que será entregado por vosotros. Dios, que el amor que hoy me es ofrecido me enseñe a llenar el vacío y a perdonar, Señor, a los que he amado tanto, pero solamente me han pagado con traiciones, con odio, con rencor. Sana, Señor, mis heridas por tu presencia aquí en esta noche. Del mismo modo, acabada la cena, tomó este cáliz y, dándote gracias de nuevo, lo pasó a su discípulo diciendo: tomad y bebed de todos de él, porque este es el cáliz de mi sangre, sangre de la alianza nueva y eterna, que será derramada por vosotros y por muchos para el perdón de los pecados. Haced esto en conmemoración mía.

Hermanos, aquí está Jesús. Él es el sacramento de nuestra fe. Así pues, Padre, al celebrar ahora el memorial de la muerte y resurrección de tu Hijo, te ofrecemos el pan de vida y el cáliz de salvación y te damos gracias, porque nos haces dignos de servirte en tu presencia. Te pedimos humildemente que el Espíritu Santo congregue en la unidad a cuantos participamos del cuerpo y de la sangre de Cristo. Acuérdate, Señor, de tu Iglesia extendida por toda la tierra, con el Papa León, con nuestro Obispo Juan, con todos los pastores que cuidan de tu pueblo. Llévala a su perfección por la caridad. Acuérdate también de nuestros hermanos que durmieron en la esperanza de la resurrección. Admítelos a contemplar la luz de tu rostro. Ten misericordia de todos nosotros, Señor. Bendice en esta noche a Fernando Gaviria, quien ha mandado celebrar esta Eucaristía al Sagrado Corazón de Jesús, por los favores recibidos. Y así con la Virgen María, Madre de Dios, San José, su esposo, los apóstoles, y cuantos vivieron en tu amistad a través de los tiempos, merezcamos por tu Hijo Jesucristo compartir la vida eterna y cantar tus alabanzas. Por Cristo, con Él y en Él, a ti Dios Padre omnipotente, en la unidad del Espíritu Santo, todo honor y toda gloria por los siglos de los siglos. No importa si no eres amado o amada, ya te he dicho que basta el amor del Señor. Y usted no luche por hacerse amar a la fuerza, eso no tiene sentido. Más bien que te amen por tu humildad, por tu sencillez, por tus valores, por tu seriedad, por tus talentos. Yo sé que eso será mirado y admirado. Usted no te preocupes. Nos basta el amor del Señor. Y tal vez de algunas personas sinceras que se acercan a ti, no para hacerte daño, no, sino para levantar tu vida de esa condición triste en la que te has mantenido, o de esclavitud en la que te has negado tú vivir de una manera digna. Digamos pues a nuestro Padre del Cielo las palabras que su Hijo nos enseñó. Padre nuestro que estás en el cielo, santificado sea tu nombre. Venga a nosotros tu reino. Hágase tu voluntad en la tierra como en el cielo. Dadnos hoy nuestro pan de cada día. Perdona nuestras ofensas, como también nosotros perdonamos a los que nos ofenden. No nos dejes caer en la tentación y líbranos del mal. Líbranos, Señor, de todos los males. Concédenos la paz en nuestros días, para que, ayudados por tu misericordia, vivamos siempre libres de pecado y protegidos de toda perturbación, mientras esperamos la venida gloriosa de nuestro Salvador Jesucristo. Señor Jesucristo, que dijiste a tus apóstoles: la paz os dejo, mi paz os doy, no tengas en cuenta nuestros pecados, sino la fe de tu Iglesia. Conforme a tu palabra, concédele la paz y la unidad. Tú que vives y reinas por los siglos de los siglos, que la paz del Señor esté siempre con todos vosotros. Vamos a darnos como hermanos un saludo de paz.

Queridos hermanos, y este es Jesús, el Cordero de Dios que quita el pecado del mundo. Dichosos todos los invitados a esta cena. Señor, yo no soy digno de que entres en mi casa, pero una palabra tuya bastará para sanarme. Que el cuerpo y la sangre de Cristo guarde mi alma para la vida eterna. Amén.

0: comunión de espiritual para que no haya más sacramentalmente. Mío que sea realmente en el cielo y el santísimo sacramento del altar. Te amo sobre todas las cosas y ciertamente y mamá, pero ya
1: que
0: que
1: no puedo hacerlo ahora
0: la
1: sacramentalmente,
0: sacramentalmente,
1: ven
0: ven
1: al
0: al
1: menos
0: menos espiritualmente
1: espiritualmente
0: a
1: a mi
0: mi corazón,
1: corazón
0: y
1: y ahora
0: ahora que
1: como si ya todo
0: he
1: recibido
0: recibido mi
1: mi
0: un abrazo todo a ti,
1: no, no permitas,
0: Señor,
1: Señor, que jamás me separe de ti.
0: ti,
1: Amén.
0: amén.
2: Démosle gracias pues al Señor por estas horas que hemos vivido en su presencia. Oremos. Concede, Señor, a tus fieles, alimentados con tu palabra y vivificados con el sacramento del cielo, beneficiarse de los dones de tu Hijo amado, de tal manera que merezcamos participar siempre de su vida, que vive y reina por los siglos de los siglos. El Señor esté con vosotros. Y la bendición de Dios Todopoderoso, Padre, Hijo y Espíritu Santo, descienda sobre vosotros y permanezca para siempre. Pueden ir en paz. Feliz noche para todos, que Dios y la Santísima Virgen les ayude y les bendiga.